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1: Hay hogares donde creen que lo tienen todo, pero falta Jesucristo. Cuando Él ocupa el primer lugar en la familia, el hogar cambia. No significa que no habrá problemas, pero sí habrá fuerza para enfrentarlo todo unidos. Jesús enseñó el perdón, el respeto y el amor verdadero. Valores que muchas familias necesitan recuperar. Un hogar que ora unido aprende a mantenerse firme aún en medio de las tormentas. Cristo sigue tocando la puerta de cada familia, esperando entrar para sanar heridas y devolver la esperanza. Cuando Jesucristo vive en el hogar, la familia nunca camina sola.
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0: Así que la decisión de una persona que es papá, mamá, es rechazar el temor de Dios, es aislarse de esta comunión con Él, no solo va a afectar a Él, sino que va a afectar a sus hijos, va a afectar a sus nietos, a sus bisnietos y a sus tataranietos, la generación que viene después. De ahí que es una locura perder el temor de Dios. Es una locura separarse del temor de Dios. Es exponerse a una privación de privilegios, de derechos, no solo personal, sino generacional. El enemigo, él ataca y ataca tu casa, ataca mi casa. Si hay brecha, él entra. Él anda armado con dardos y saetas y dice que son inflamables, son malignas y todos los momentos ataca. La diferencia es que si él logra herir a alguno de los tuyos, pero tú lo creaste la bendición, la protección generacional, estos dardos se apagarán. Yo dije, estos dardos se apagarán. Estas saetas, ellas se quebrarán. Y si logró hacer daño a alguno de los tuyos, la gracia de la protección generacional los van a sanar y los van a levantar. ¿Cuánto puede creer en eso? Wow, tengo palabra profética para ti. De pronto tú tienes familias que un día anduvieron muy bien contigo, amando al Señor, y por algún motivo que tú desconoces, inclusive encontraron motivos y razones para separarse, y recupera tu confianza. Porque si tú hiciste las cosas bien, el bien tuyo alcanzará aún aquellos que están fuera. Yo dije, aún aquellos que están fuera, Dios encontrará la manera para atraerlos. Y algunos los atrae por el cabello, inclusive. Los trae. Y los vuelve a poner en el lugar. Yo dije que los vuelve a poner en el lugar. ¿Hay alguien aquí que tiene esta esperanza? Levanta tus manos y diga, respondo a Dios con el temor de Dios. Y protejo mi casa, mi familia y mi generación bajo el poder de la promesa que traerá el bien para que todo lo que haga sea bien sucedido en el nombre de Jesús.
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Josh, en este lugar declaramos que hay sanidad en su cuerpo en este momento. Familias restauradas, mentes restauradas.

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0: ¿Cuántos son libres para saltar? ¿Cuántos son libres para levantar sus manos? Pueden dar un grito de...
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2: ¿Puede una madre olvidar a su niño de pecho y dejar de amar al hijo que ha dado a luz? Aun cuando ella lo olvidara, yo no te olvidaré. Las promesas de Dios son extraordinarias y esta es una de ellas. Es el amor incondicional de Dios, contrastando el amor de una madre con el amor divino. Es que si aún ocurriera eso, Él nunca olvidará ni abandonará a su pueblo. En Él tenemos el más profundo amor, consuelo, lealtad y compasión eterna. Observemos esto y pidámosle a Dios que en nosotras cada día el amor de madre se purifique y sea fiel cada día hacia nuestros hijos.
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el Señor se manifestó a mí hace ya mucho tiempo diciendo: con amor eterno te he amado, por tanto te prolongué mi misericordia, por cuanto en mí pusiste tu amor, yo también te libraré, te pondré en alto, por cuanto has conocido mi nombre, me invocarás y yo te responderé. Contigo estaré yo en la angustia, te libraré y te glorificaré, te saciaré de larga vida y te mostraré mi salvación.

0: Fuego en la visión. La visión, cuando Dios llama la atención a alguien con una visión, tiene propósito. Y hay visión de visiones. Y en este caso, esta es una visión que aparece el fuego. En Ezequiel, ¿puede usted ayudarme leyendo? Y miré, y he aquí, venía del norte un viento tempestuoso y una gran nube con un fuego envolvente, y alrededor de él un resplandor, y en medio del fuego algo que parecía como bronce refulgente. Y el versículo siguiente va a concluir diciendo que en medio del fuego la figura de una persona. Aquí la visión, cuando tiene fuego, está indicando que no solo proviene de Dios, sino que tiene más de un propósito. Yo dije, tiene más de un propósito. Yo considero, y cada vez que yo llego a estos puntos bíblicos, me afianzo más, que yo estoy funcionando en una visión con fuego. Gracias por el entusiasmo. Déjeme repetir a los que están aquí a mi izquierda. Yo considero que yo estoy funcionando en una visión con fuego. Sí. Y es esta garantía de que lo que hacemos cuenta con el sello del Espíritu, con el sello divino, que nos hace permanecer hasta el día de hoy. Y no solo permanecer en una tarea evangelizadora, ganando vidas, llevando personas al conocimiento de la verdad, bautizándolos en aguas, conocimiento del Espíritu Santo, sino que la visión cubre a Colombia, del norte al sur, del oriente al occidente. Usted y yo vamos a ser testigos de una nación diferente. Yo dije que vamos a ser testigos de una nación diferente. Sí. Acontecen cosas y se oye voces por todo lado que a mí me deja sin argumento. De pronto yo digo, Señor, estoy perdido. No entiendo. Cuando yo estoy así, oigo otra vez la voz. Colombia está cargada de promesa. Y Colombia camina a ser tierra feliz. Y punto. Entonces yo me recojo otra vez. Y no importa lo que diga A, B y C, lo que piense A, B y C, lo que haga A, B y C, la palabra que viene en la visión con fuego se cumplirá. Yo dije que se cumplirá.
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1: 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Dice buscarlo primeramente. Dice buscarlo primeramente. Este domingo no llegues al culto. Llega a tu cita con Dios. Cuando pones el reino de los cielos como prioridad, tu vida y tu oración será prioridad para el reino.
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4: Levante su voz bien fuerte. Voces de felicidad.

0: Levante un aplauso de adoración al Rey de Reyes.
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porque como desciende de los cielos la lluvia y la nieve, y no vuelve allá, sino que riega la tierra y la hace germinar y producir, y da semilla al que siembra y pan al que come, así será mi palabra que sale de mi boca. No volverá a mí vacía, sino que hará lo que yo quiero y será prosperada en aquello para que la envié. Hijo mío, está atento a mis palabras. Inclina tu oído a mis razones. No se aparten de tus ojos. Guárdalas en medio de tu corazón.

tus palabras, Señor. Son vida para mí. Tus palabras son medicina, mi cuerpo.

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Salmo 27. El Señor es mi luz y mi salvación. ¿A quién temeré? El Señor es el baluarte de mi vida. ¿Quién podrá amedrentarme? Cuando los malvados avanzan contra mí para devorar mis carnes, cuando mis enemigos y mis adversarios me atacan, son ellos los que tropiezan y caen. Aun cuando un ejército me asedie, no temerá mi corazón. Aun cuando una guerra estalle contra mí, yo me mantendré en confianza. Una sola cosa le pido al Señor, y es lo único que persigo: habitar en la casa del Señor todos los días de mi vida, para contemplar la hermosura del Señor y recrearme en su templo. Porque en el día de la aflicción, Él me resguardará en su morada, al amparo de su tabernáculo me protegerá y me pondrá en alto sobre una roca. Pero una cosa estoy seguro: que he de ver la bondad del Señor en esta tierra de los vivientes. Pon tu esperanza en el Señor, ten valor, cobra ánimo, pon tu esperanza en el Señor.

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1: A veces me pongo a pensar qué podrá el futuro deparar, que si será aquí o si será allá, que hasta dónde nos puede llevar esta invitación a contigo caminar, a vivir por fe y no mirar atrás.

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veces se habla acerca del altar. El altar eran lugares en donde se traían sacrificios, y regularmente esos sacrificios eran a través y en medio de la adoración. Es por eso que esta noche creamos este espacio como un altar en donde entregamos sacrificio vivo, santo y agradable. Es el sacrificio.

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que en este lugar se levanten las cosas con un grito y se derrumben murallas, murallas de división, de religión.

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1: Cuando se pierde un amigo, un vacío llegó. Cuando se pierde la esperanza, el sueño se marchó. Cuando se pierde la fe, la resignación consideró. Cuando se muere el amor, te llenas de desilusión. Cuando se muere una esposa, viudo lo llamó.

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1: Jesús, necesitamos ser como tú. Haz nuestro carácter más como el tuyo. Ayúdanos. Levante sus manos y dígaselo al Señor.

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1: 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Llévame a esa dimensión gloriosa de tu presencia.

alcanza tus manos. Una vez más, ahí donde estás. Y si reconoces este canto, cántalo con todo tu corazón hoy, diciéndole:

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0: Bendice la tierra con paz. Bendice las naciones con tu paz. ¿A quién iremos sino a ti, Señor?
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1: Iniciamos la jornada del día de hoy dándole gracias a Dios por todo favor inmerecido que hemos recibido de parte de Él. Y es que cuando decimos que inmerecido es porque nosotros en nuestra condición de pecado habíamos ofendido tanto el corazón de Dios, pero en su amor, bondad, misericordia, Él no tuvo en cuenta nuestras caídas. Él simplemente dijo: enviaré a mi Hijo Jesucristo para volver a restaurar la comunión con el hombre. Por eso, ¿cómo no darle gracias a Él si es a través de la vida en Cristo que nosotros nos fortalecemos y podemos avanzar disfrutando del plan y del proyecto que Dios determinó para nosotros? Hoy quiero leer el texto que está en Hechos de los Apóstoles, en el capítulo 16, versículo 31. Hace referencia a cuando estaban Pablo y Silas en la cárcel, y el carcelero, al ver que las paredes se habían caído y creyendo que los presos habían sido llevados a libertad antes que él pudiera detenerlos, él establa una comunicación con ellos, y en medio de la comunicación el carcelero, al ver la santidad de Pablo y de Silas, les pregunta: ¿qué he de hacer yo para vivir una experiencia como la que viven ustedes? Y él simplemente, el apóstol Pablo, le dice: cree en el Señor Jesús, así tú y tu familia serán salvos. En esta pequeña porción de la palabra, nosotros podemos darnos cuenta de algo importante. Dios invita a una persona a seguirle, pero detrás de esa persona invita es a toda una familia. Por eso debemos entender que el plan de Dios es con toda la familia. Una persona que se levante a orar, a interceder, a clamar y a anunciar las buenas nuevas de salvación en medio de su casa será el primogénito en el área espiritual. Y Dios está pidiéndole a cada familia, a ti como oyente de este devocional, que te levantes por tu casa. En cada una de nuestras familias hay personas que aún no conocen a Cristo. Hay personas como el carcelero que están persiguiendo aún a los evangelistas. Pero Dios te está diciendo en este día: simplemente deja esa actitud reaccionaria ante mí y conviértete a la palabra, conviértete a mí, porque yo soy el pan de vida, yo soy el camino, yo soy la verdad y la vida. Dos cosas esenciales nos enseña este texto de Hechos de los Apóstoles. Primero, Dios tiene una estructura para tu casa. Y en medio de esa estructura ha venido organizando la vida de tu familia. Ese núcleo familiar que determinó sería el núcleo donde crecerías, es un núcleo familiar que está en la mirada de Dios. Por eso Dios a cada familia le dio unos roles, no solamente a nivel individual, sino también a nivel social. Cada familia cumple con un proceso de identidad, que si nosotros lo llevamos adelante, la sociedad podrá mejorar. Pero hay un segundo elemento importantísimo. Cuando Dios estructuró y organizó la familia, y en esa familia colocó un esposo, una esposa, unos hijos, unos padres, y colocó también un propósito, también empezó a llamar a cada uno de los miembros de la familia para edificarlos y hacerlos firmes en la fe. Muchas veces nos hemos quedado en el primer nivel, en creer que somos una familia para producir, una familia para estar estructurados. Pero Dios dice: muy bien que produzcan, muy bien que estén estructurados, muy bien que hayan entendido el rol que yo les he asignado, pero necesito que sobre todo desarrollen fe para que puedan avanzar en el conocimiento de mi palabra y dársela a conocer a otros. Digamos ahí donde estamos: Padre bueno, gracias por tu palabra. Gracias por mi familia. Hoy entiendo que mi familia tiene una delegación importante, que no somos islas en medio de una sociedad carente de amor, sino que somos instrumentos para el cambio, para el perdón y para la reconciliación. Ayúdanos, Señor, a entender tu palabra, a alimentarnos con ella y a caminar en tu propósito. Hoy te damos gracias porque no solamente nos has llamado a nosotros, sino que has llamado a toda nuestra generación a servirte y a vivir en santidad. Démosle gracias a Dios y alabemos su nombre. Bendiciones.
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0: Muy buenos días. Son bienvenidos hoy una vez más a esta linda reunión extraordinaria que tenemos domingo por la mañana y con lluvia. ¡Qué rico! Dios todo lo hizo bueno. Son bienvenidos, queremos agradecer a Dios por cada uno de ustedes que pudieron venir, los que están en la radio, los que están en la televisión y en las redes. Hoy les damos la bienvenida y traemos un pensamiento de la Biblia que te va a alegrar mucho el día de hoy, y lo vamos a practicar. Está en el libro de Jeremías, capítulo 7, versículo 23. Mira lo que dice para dar apertura hoy a esta preciosa reunión. Jeremías, capítulo 7, 23. Escuche: mas esto les mandé diciendo, escuchad mi voz y seré a vosotros por Dios, y vosotros me seréis por pueblo, y andad en todo camino que os mande para que os vaya bien. O sea que en el corazón de Dios está que a nosotros nos vaya bien, que nos vaya bien. Y una forma magistral, Dios es muy asertivo para hablar. Cuando habla, habla con direccionamiento, con seguridad. Ese Padre eterno para que nos vaya bien. ¿Sabe qué es irnos bien? Que anoche nos acostamos y dormimos y estamos bien. No estamos en una emergencia. Estamos bien, estamos en la casa de Dios. Los que están con nosotros en la transmisión están bien porque están escuchando. Entonces hoy es un día extraordinario para nosotros. Y yo quiero felicitarle a ustedes que vinieron y los que están en la radio y en las redes. Quiero felicitarle en esta mañana. Pero yo quiero hacer algo. Lo que hacemos habitualmente, ¿qué tal si nos arrodillamos delante de Dios para orar en esta mañana? Padre bendito, en esta hora preciosa de la mañana, donde tú dices que nos vaya bien, tú quieres que nos vaya bien, hoy decidimos, Señor, reconocer tu grandeza, tu amor, tu misericordia nueva cada mañana. En este momento, Dios, de la mañana, precioso momento, ver amanecer es ver la gloria tuya, Señor. Amanecer bien, ese es ver tu gloria. Oh, gracias te damos, Señor, por el Centro Cristiano Misión Global. Oramos por el misionero, nuestro pastor Satirio Santo, pastor Satirio. Te bendecimos donde quiera que estés. Te bendecimos con bendición de Dios. Pastor Anair, te bendecimos. Eliseo, te bendigo. Zulamita Junior, te bendigo, bendigo a la familia, bendigo a la iglesia, bendigo a los que estamos aquí, los que están en otro lugar, le bendigo, Señor. Padre, en este momento agradecido contigo, porque definitivamente tú eres la razón de vivir, en ti nos movemos y en ti andamos y en ti somos, Señor. Hoy queremos agradecerte la oportunidad que tenemos ahora de estar en esta reunión. A las 7 de la mañana, la reunión de las 10 de la mañana, el culto de las 10, el culto de las 6 de la tarde. Estas reuniones, Señor, las colocamos delante de ti y colocamos cada una de las personas que hacen parte de este movimiento espiritual sagrado que hay aquí. Padre, muchas gracias, te alabamos, te damos a ti toda la gloria, toda la honra, todo el honor, porque tú eres el mismo ayer, hoy, por los siglos de los siglos. Gracias, mi Señor. Muchas gracias. Bueno, hoy queremos cantar, porque encontré un versículo de la Biblia que dice: está alguno contento, cante alabanza. ¿Y por qué estamos contentos? Porque vamos para el cielo. ¿Quién que vaya para el cielo va a estar triste? Imposible. Vamos para el cielo, alegre. Bueno, si va a aplaudir, aplaude al Señor entonces, pues.
1: Aleluya, ¿cuántos pueden dar un fuerte aplauso arriba de su cabeza en esta mañana? ¿Cuántos pueden dar un grito?

Si ese aplauso es para el Señor, tiene que ser más fuerte, amén. ¿Dónde está la iglesia que ha venido a alabar al Rey de Reyes? Y señores y señores, porque cree firmemente que viene algo nuevo, que viene algo mejor, amén.

Porque el Señor ha sido bueno, amén. Nuestro Dios ha sido exageradamente bueno. Ahí donde estás, yo te invito a que levantes tus manos al cielo. Cierres tus ojos por un momento. Qué lindo es estar en la presencia del Señor. Danzar, cantar, aplaudir. Y poder sentir su abrazo, poder sentir su amor. En medio de la alabanza, de la adoración, su presencia habita. Así que levanta tus manos al cielo, Señor.

nuestro trabajo, porque has sido bueno, Señor, porque hemos visto tu mano en cada área de nuestra vida, en la salud, en la enfermedad, en la prueba, el proceso, la dificultad, en la victoria. Tú estás ahí, Señor. Nunca nos has abandonado, nunca tu mano nos ha soltado, Señor. Y a pesar, Señor, de que te fallamos, que nos alejamos, muchas veces no te damos el puesto, la atención que mereces, tú siempre estás, Señor, con lazos de amor, con brazos abiertos, como aquel padre que corrió hacia su hijo cuando lo vio regresar. No merecemos lo que haces por nosotros, Señor. Merecemos, Señor. Mas tu misericordia se renueva cada mañana. Así que te damos las gracias, Señor. Ahí donde estás, abre tu boca y dale gracias al Rey de Reyes, porque has sido bueno.

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0: gloria a Dios esta mañana. Estamos gozosos de disfrutar este espacio en la presencia de Dios, donde podemos dirigir nuestra alma, adorar el nombre que sobre todo nombre, aquel que dijo la palabra del Señor, que toda lengua lo va a confesar y toda lengua se va a declarar el nombre de Jesús, va a reconocer que eres el Señor de señores y el Rey de reyes. Saluda a dos o tres que tenga a su lado, dígale, estamos en la presencia de Dios y qué bueno estar en la casa del Señor. Damos gloria a Dios, puede tomar su lugar. Gracias al talento de la casa, el Señor les bendiga. Puede tomar su lugar. Era saludar al que tiene al lado. Le está contando todo lo que pasó en la semana. Yo sé que es bueno estar en la casa de Dios, ver a sus hermanos, pero era extender un abrazo y por supuesto también conectar con las personas que están ahora en la virtualidad a través de la radio, de la televisión, de las redes sociales. ¿Qué le parece si desde aquí extendemos un fuerte aplauso a la familia de la fe de la forma virtual? A esta hora de la mañana conectado con nosotros, no solo en Colombia, sino en tantas naciones que se conectan con nosotros a través de Facebook, de YouTube y por supuesto los que eligen Frecuencia F, Radio y Televisión en la plataforma virtual, el Señor les bendiga grandemente. Hablando de las plataformas virtuales, estos días nuestro pastor sigue estrenando su podcast, sigue estrenando nuevos episodios que nos están desafiando y quiero mostrarles simplemente un extracto de lo que fue lo que se estrenó este último jueves en la noche para que usted conozca de qué nuestro pastor nos sigue inspirando a través de su canal de YouTube.
1: Entonces una hermana que acompañaba el grupo se pone detrás de mí y golpea mi espalda con tres palmadas, fuerte me empuja. No tenga miedo, predique. Era un lugar de pobres, gente humilde. ¿Acaso no es esta la palabra? A los pobres. No dice a los ricos, a los grandes, a los pobres. Ahí comienza. No espere lo grande para comenzar. Comiencen. ¿A dónde estás? No rehúsen ser instrumento de Dios, aun cuando sea para uno.
0: Aunque sea para uno, dice nuestro pastor. Ese es el desafío, hablando de su tiempo de iniciación en la predicación, con apenas 15 años, tomó casi 30 minutos nuestro pastor, 35 minutos para hablar simplemente de algo que desató en él, lo que hoy conocemos como el conferencista, el predicador. Nació en un parque predicando para 20 personas, totalmente improvisado, pero lleno de la presencia del Espíritu Santo. Y nació el predicador que hoy conocemos. Y de esta forma la intención nuestra es que pueda seguir escuchando la enseñanza, la inspiración de nuestro pastor constantemente, a que si también Dios lo hizo con él, puede hacerlo contigo en la virtualidad, con tus hijos, con tu familia. El mismo Dios que llamó hace 67 años a nuestro pastor, también lo está haciendo contigo esta mañana y con tu familia y con tu casa. ¿Alguien dice amén a eso? Este QR te conduce para que puedas escanear y por supuesto darle suscribir al canal de YouTube. Recordar algunas informaciones, la huerta misionera está lista a la salida para que aquellas personas quieran hacer misiones, pero también llevar alimentos frescos desde el Primavera Park, puedan disponer de aquel lugar frente al parqueadero, así que aprovechar este tiempo especial. ¿Cuántos tienen el boletín? Déjamelo ver. Al ingresar al auditorio seguramente se lo ofrecieron, ahí está toda la información de lo que viene esta semana y las próximas semanas. La intención es que pueda acompañarnos en cada una de las actividades y vemos en la portada

0: veces tenemos la posibilidad de verlo siempre en su lugar, cada vez que no lo vemos, sabemos dónde se encuentra, ¿verdad? ¿Dónde se encuentra? En el camino del misionero. Así que esta semana nuestro pastor salió para San Salvador, en El Salvador, a predicar a una iglesia que está cumpliendo apenas 70 años de ministerio. Así que nuestro pastor, con 67 años de ministerio, fue a inspirar a esta casa tan preciosa de amigos ministeriales. Se encuentra en este momento, ya estuvo el día jueves, el día viernes con ellos, también el día de ayer sábado por la mañana con liderazgo en la iglesia, también por la tarde. Y ahora en unos minutos estará comenzando dos cultos que va a participar, así que la intención es que podamos seguir orando por nuestro pastor, que le da la fuerza, la vitalidad. Hablábamos hace unos minutos atrás, había dormido apenas unas horitas para continuar, pero dijo, estoy listo para más. Así que damos gracias a Dios por la vida de nuestro pastor y la fuerza que Dios le da para hacer la tarea misionera. Damos gloria a Dios por eso, lo bendecimos, lo cubrimos desde este lugar, pastor. Nuestra iglesia te respalda, su iglesia. Gracias por inspirarnos a hacer la tarea misionera. El próximo domingo tendrá muchos reportes para darnos, pero por supuesto nuestro pastor no ha sido ajeno a lo que está sucediendo en Venezuela. Hablaremos un poco más al final de esto para darles una información, unas palabras de nuestro pastor, pero simplemente recordarte que nuestro pastor ha estado pendiente de lo que sucede en Venezuela, de los pastores, de la familia de la fe. Damos gracias a Dios que ninguno de los pastores del Ministerio del Centro Cristiano en la Federación de Venezuela tuvo consecuencias. Dios guardó sus vidas, sus casas, sus familias. Damos gloria a Dios. Pero esto nos pone en una responsabilidad. Como ministerio, poder acompañar todo lo que Venezuela está atravesando. Así que Dios cuidó a nuestros pastores para que hoy puedan ser respuesta para Venezuela. Más tarde les estaremos contando, pero nuestro pastor ha estado pendiente en reuniones constantemente y por supuesto animando no solo a los pastores, sino a toda la iglesia y al reverendo Omar Uribe, presidente de la federación en aquel país. Pero durante estos días hablábamos sobre lo que viene sucediendo en Colombia y si usted pone atención en la contraportada de nuestro boletín, en la palabra profética, hay instrucciones claras que Dios le dio a la casa a través del profeta y del pastor José Satiro dos Santos. Pero cuando comenzamos a leer la palabra, si usted me acompaña en el boletín, dice, en el año de la vida abundante y las bendiciones reservadas, el Señor dispone de una cosecha fabulosa y derramará abundancia sobre ti. ¿Alguien dice amén a eso? Tu nombre está en la mente de Dios y Él ha reservado tesoros que aún no conoces. Todo lo que el ojo no vio, el oído no oyó y lo que no ha estado en el corazón de nadie es lo que está reservado para ti. Y continúa la palabra que nos desafió ese 31 de diciembre en este lugar diciendo, en este año 2026, la geopolítica sufrirá un ajuste global que pondrá a prueba la capacidad de adaptación de la humanidad. Pero para hablar este párrafo correctamente y que podamos entender la intención de nuestro pastor, escuchemos lo que sucedió el 31 de diciembre en este lugar, apenas unos escasos dos minutos para que entienda el contexto de lo que sucedió esa noche.
1: Digan conmigo, hoy el Señor inicia el año nuevo de bendiciones reservadas, el año de vida abundante. Diga, estoy listo para entrar en el año 26. Atención, en la geopolítica, el año 26 sufrirá un ajuste global que pondrá a prueba la capacidad de adaptación. Hoy, con autoridad profética, incluyo a las nuevas generaciones que aman y temen a Dios para posesionarse en lugares de influencia, modificando el estilo de vida en lo social, en la economía, en la tecnología de punta, en la política del Estado para conquistar y gobernar, rompiendo la barrera del miedo y poniendo el sello de la excelencia, cruzando el umbral de lo ordinario a lo extraordinario. Colombia, en su año político, Dios intervendrá y cambiará el curso de la historia. Alabama.

0: canta cámara sopa catara. Eis voz profética. La voz del pueblo de Dios estará por encima de la voz del brujo, del hechicero, del agoreiro y de los pronosticadores de fracaso. Sobre el pueblo de Dios resplandecerá luz para ver lo que otros no ven. Tendrán inteligencia en la visión y serán asertivos en sus acciones. Recibe la vida abundante y proclama: soy uno con Dios.
1: De esa forma, cuando escuchamos esta palabra, ¿qué produce en su corazón y su espíritu? Seguridad, seguramente. ¿Qué es lo que Dios ha provocado durante este tiempo, estos cambios? Y ha avanzado los meses y esta palabra se viene cumpliendo sobre Colombia y sobre todo en Latinoamérica, pero también en las naciones. Y cuando leemos lo que continúa en el párrafo, en el boletín, dice: Dios piensa bien de ti y puso un plan con todo lo necesario para que triunfes. Solo debes estar atento a su voz y estar preparado. Ser intencional para que su promesa se materialice y sea visible, y tener paz, porque Dios tiene preparada gente correcta, oportunidades y favores para ti. Así que de esta forma, cuando vemos lo que sucede en el país, lo que sucede en las naciones, estamos en calma, porque el Dios que habló, el Dios que dijo lo que sucedería, es el Dios que sustenta y continúa su proceso de cambio y transformación según la promesa que Dios trajo sobre Colombia. Así que, iglesia, la paz de Dios nos llena, nos da tranquilidad, sosiego en este tiempo tan especial de transición, porque Dios cuida de Colombia, Dios cuida de tu casa, Dios cuida de su iglesia, y creemos que lo mejor entonces sí está por venir para la gloria de Dios. Recordarte que Dios sigue hablando todavía. Lo que dijo una noche el 31 de diciembre de 2025, Dios lo continuará haciendo en todo este año y los próximos años. Póngase de pie con nosotros a recordar la palabra una vez más. La intención es decirte: Dios tiene su boca abierta, pero su iglesia tiene los oídos abiertos también. En esta mañana está con nosotros el pastor Pedro Delgado y lo recibimos cantando en el altar con un

0: Padre, te damos gracias por el amor y la misericordia que tú has tenido para con cada uno de nosotros. Levanta tus manos al cielo y dígale a Dios, Señor, gracias por tu misericordia y por tu bondad. Gracias porque tú eres bueno, eres santo, eres justo y generoso. Eres digno de ser adorado, glorificado, bendecido y exaltado. Dios de Abraham, de Isaac y de Jacob, Dios que hizo los cielos y la tierra, a Él lo adoramos, lo glorificamos, lo bendecimos, lo exaltamos y le damos toda la honra, Dios. Gracias, Señor, porque hasta aquí tú nos has ayudado y podemos decir, Ebenecer, Ebenecer. Hasta aquí nos ayudó el Señor. Gracias, Señor, en el nombre de Jesús de Nazaret. Cubrimos a Venezuela con el manto de nuestra oración y pedimos al Dios del cielo su misericordia para los venezolanos que están allí en la nación, Señor. Allí dentro del territorio nacional de Venezuela. En tu misericordia, Dios, en tu bondad, por amor a ti mismo te lo pedimos, Dios, por amor a la iglesia que está allí, esa iglesia que ha sido lavada por la sangre del Cordero de Dios que quita el pecado del mundo, esa iglesia que ha sido limpiada por la palabra y regenerada por el Espíritu Santo, por amor a los niños, Señor, por amor a los adolescentes, por amor a los jóvenes, a los adultos, a los mayores, cubrimos, abrazamos a Venezuela con el manto de la oración, Señor. Y levantamos nuestras manos al cielo y te decimos, Señor, misericordia, misericordia, Dios, misericordia, Dios. Dios grande, fuerte y temible, que guarda el pacto y las misericordias a los que te aman y a los que guardan tus mandamientos, Señor. Por causa de los que guardan tus mandamientos, guarda Venezuela, Dios, en tu misericordia, en tu bondad, Señor. Gracias por guardar a Colombia, Señor. Gracias, Dios mío, en el nombre de Jesús de Nazaret. Gracias por estos nuevos tiempos, Señor. Gracias, Señor, en el nombre de Jesús. Amén. Y amén. Aleluya. Gloria a Dios. Tome su asiento. Un aplauso al talento de la casa. Dios les bendiga. Gracias. Dios les guarde. Dios les pague, porque yo no tengo con qué. Aleluya. Un aplauso para las hermanas, las niñas que danzan. Gracias. Aleluya. Hoy ellas debieran levantarse tarde, ¿no? Porque estudian, madrugan. Pero están en la casa de Dios. Vamos a prepararnos para servir al Señor. Los servidores vienen y ellos llevan sus sobres. Y si usted necesita un sobre, si ha traído sus diezmos, sus ofrendas, sus pactos, sus primicias, todo lo que Dios nos ha permitido conocer de Él para tener ese contacto directo. Las hermanas pasan y usted se deja atender si necesita el datáfono. Ahí tenemos a la hermana Gladys, tenemos a Esmeralda y tenemos por allí a Elimei. Gloria a Dios. Y allí en su casa reciba la información correcta para que se una con nosotros. Y gracias por la permanencia, la conectividad y gracias por su contribución diaria, semanal, mensual, quincenal, que cada uno hace, y de esa manera la obra del Señor siempre va hacia adelante. Cuando nosotros miramos la obra en la ciudad de Cúcuta, vemos que realmente es Dios a través de su pueblo. En cada barrio hay un templo, hay una congregación, hay unidades de evangelismo. En los municipios del norte de Santander hay templos construidos, hay familias pastorales atendiendo la población, y de esa manera sus diezmos, sus ofrendas, sus pactos, sus primicias, todo lo que usted hace por la obra del Señor, usted lo puede ver, lo puede palpar, lo puede tocar y decir: vale la pena servir a Dios con nuestros diezmos y nuestras ofrendas. Y ver el resultado también de este servicio al Señor, cómo se revierte a nuestro favor, cómo las ventanas de los cielos se abren, cómo el devorador es reprendido, cómo lo estéril produce y cómo nos hace tierras deseables. Amén. Entonces, reciba allí en su casa o donde quiera que se encuentre la información para que se una con nosotros para honrar a Dios al final de la palabra.
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0: Gloria a Dios. De esa manera nos apoya y nos ayuda a llegar más lejos. Tenía tiempo de no ver el arco iris en el cielo, y esta mañana se dejó ver y se escondió rapidito. Yo creo que el Señor estaba esperando que yo lo viera para esconderse, y me llevó a las promesas del Señor, ¿verdad? Promesa del Señor es que mientras la tierra exista, siempre habrá lluvia y habrá sementera. Mire lo que dice Génesis 8:22. Génesis 8:22. Me llamó la atención. Dice: mientras la tierra permanezca, no cesarán la sementera y la siega, el frío y el calor, el verano y el invierno, el día y la noche. Entonces, mis amados, esa es una promesa de parte del Señor, y nosotros debemos creerla. A veces se habla que el fenómeno del niño, que la niña, que esto, yo le digo, cuando llega la niña, yo le digo: Señor, encárguese de la niña. Cuando llega el niño, Señor, encárguese del niño, porque la promesa está, ¿verdad? Y puede haber muchos pronósticos, pero hay una promesa, hay una palabra que nos conduce a un destino. Siempre habrá provisión para la tierra. Y Dios habla, aún la misma naturaleza nos habla. Así que la naturaleza gime por causa de la maldad del ser humano. Y la naturaleza se rebela muchas veces contra el mismo ser humano por el maltrato y los comportamientos que tenemos como seres humanos. A mí me llama la atención el Nehemías 1:3 y 5. Yo no soy el predicador, tampoco me voy a extender. Pero mire lo que dice Nehemías 1:3. Y me dijeron: el remanente, los que quedaron de la cautividad allí en la provincia, están en gran mal y afrenta, y el muro de Jerusalén derribado y sus puertas quemadas a fuego. Versículo 4. Cuando oí estas palabras, me senté y lloré, e hice duelo por algunos días, y ayuné y oré delante del Dios de los cielos. Versículo 5. Y dije: te ruego, oh Jehová, Dios de los cielos, fuerte, grande y temible, que guarda el pacto y la misericordia a los que le aman y guardan sus mandamientos. Qué descripción, ¿verdad? Qué concepto tan alto que tiene Nehemías del Señor. El Señor es de los cielos, que es grande, que es fuerte, que es temible, que guarda el pacto, o sea, que es leal, y las misericordias, es misericordioso. ¿Con quiénes? Con los que guardan sus mandamientos, sus preceptos, y los que le aman. ¿Cuántos aman al Señor? Póngase de pie. ¿Cuántos aman al Señor? ¿Cuántos guardamos los mandamientos del Señor? Si le amamos y guardamos sus mandamientos, esta promesa es para nosotros. Dios es leal. Él guarda el pacto en la sangre del Cordero de Dios, que quita el pecado del mundo. En esta mañana, el predicador es el pastor Mauricio Tapias, que es el pastor de los jóvenes aquí en el Centro Cristiano. Así que con un aplauso al Señor, recibimos al pastor Mauricio. Fuerte ese aplauso, que se le caliente las manos.
2: Gracias. Mantenga ese aplauso bien fuerte, vamos. Se está aplaudiendo al Rey de Reyes, al Señor de Señores. Cantamos al Señor un momento. Y por un momento, usted le dice.

y nosotros lo reconocemos en esta mañana. Es de ti que viene la bendición, la provisión y el alimento. Por supuesto, es de ti que viene esta palabra, Señor. Desde ya pedimos que tú bendigas esta palabra, que llegue al corazón de cada uno de nosotros y pueda provocar su propósito, cambiarnos, transformarnos y que nos alineemos a tu voluntad. Estamos en tus manos en esta mañana, en el nombre de Jesús, amén y amén. Un fuerte aplauso al Señor. Gracias, chicos. Pueden tomar asiento. Gracias al Señor por esta hermosa oportunidad que nos da de compartir la palabra de Dios. Por supuesto, a nuestro pastor José Satirio Dos Santos por la confianza, y al pastor Pedro, que nos acompaña también acá y que ha sido para nosotros inspiración. El tema de la mañana tiene por nombre el alimento que el éxito no puede dar. ¿Puede repetir conmigo el título del mensaje de esta mañana? El alimento que el éxito no puede dar. Y vamos a la palabra de Dios y usted entenderá poco a poco por qué el título, el alimento que el éxito no puede dar. Juan capítulo 4, del 4 al 8, en la Nueva Traducción Viviente dice así: en el camino tenía que pasar por Samaria, entonces llegó a una aldea samaritana llamada Sicar, cerca del campo de Jacob. Cerca del campo que Jacob le dio a su hijo José. Allí estaba el pozo de Jacob, y Jesús, cansado por la larga caminata, se sentó junto al pozo cerca del mediodía. Poco después llegó una mujer samaritana a sacar agua, y Jesús le dijo: por favor, dame un poco de agua para beber. Él estaba solo en ese momento porque sus discípulos habían ido a la aldea a comprar algo para comer. Y usted conoce el contexto en esa parte, los dos dialogan, Jesús termina revelándose a ella y ocurre algo maravilloso, pero quiero ir un poco más adelante en la reacción de esta mujer cuando ella se entera por boca de Jesús que él es el Mesías, y hay un impulso muy lindo en su corazón de poder compartir con otros ahora esta noticia. Y entonces Juan 4, 28, 36 dice así: la mujer dejó su cántaro junto al pozo, volvió corriendo a la aldea mientras les decía a todos: vengan a ver a un hombre que me dijo todo lo que he hecho en mi vida. ¿No será este el Mesías? Así que la gente salió de la aldea para verlo. Mientras tanto, los discípulos le insistían a Jesús. Y en esta siguiente parte de la historia es donde me quiero centrar. No quería dejar por fuera el contexto de toda esta conversación, pero hay una insistencia ahora en medio de lo que ya hemos leído de sus discípulos, y la insistencia era que comiera algo. El texto dice que los discípulos le dijeron: Rabí, come algo. Y Jesús le respondió: yo tengo una clase de alimento que ustedes no conocen. ¿Le habrá traído alguien de comer mientras nosotros no estábamos? Se preguntaban los discípulos unos a otros. Entonces Jesús explicó: mi alimento consiste en hacer la voluntad de Dios, quien me envió, y en terminar su obra. Ustedes conocen el dicho: hay 4 meses entre la siembra y la cosecha, pero yo les digo, despierten y miren a su alrededor. Los campos ya están listos para la cosecha. A los segadores se les paga un buen salario, y los frutos que cosechan son personas que pasan a tener la vida eterna. ¿Qué alegría le espera tanto al que siembra como al que cosecha? Así que todo este relato de la mujer samaritana, que en sí mismo ya nos está dejando una tremenda enseñanza de cómo detenerse aún a pleno mediodía, como decimos nosotros aquí en Colombia, a pleno rayo de sol, y poder tomar tiempo para evangelizar y dar las buenas nuevas a alguien. Pero hay algo más poderoso acá, y es donde quiero trazar mi mensaje en esta mañana, hablando acerca del alimento que el éxito no puede dar. Y es de qué forma nosotros logramos poner por encima de nuestras necesidades físicas
el hacer la voluntad de Dios. Y cuando hablo de necesidades físicas, no solamente estoy hablando de la necesidad de alimentarnos, estoy queriendo ir un poco más allá sobre lo que cada uno de nosotros muy posiblemente ha construido su vida. Y esto mismo en algún momento puede convertirse en el motor de las cosas que usted hace. Y nosotros no solamente podemos vivir para satisfacer necesidades físicas, porque si vamos a la palabra nos dice que si hay algo que vale la pena es vivir para la gloria de Dios, vivir para cumplir su plan, vivir para hacer que el propósito de Dios se cumpla en nuestra vida. ¿Cuántos lo creen? Y estamos en medio de un entorno donde las personas de cierta manera están compitiendo por mostrar cuánto tienen, cuánto saben. En el entorno que me corresponde a mí, pastorear a los jóvenes de esta generación es todo un reto. Pastoreamos chicos no solamente con un posgrado, sino con maestrías, con doctorados, gerenciando importantes empresas. Y en algún momento eso puede convertirse quizás para alguien en creer que para eso Dios me trajo a esta tierra. Y aunque es importante que nos preparemos, aunque es importante que podamos llegar a algún lugar y en ese lugar o en ese sitio adquirir algún recurso que me permite seguir adelante, y sobre todo como lo hemos aprendido aquí en la iglesia, que con nuestras finanzas podemos patrocinar la extensión del reino de los cielos, maravilloso. Pero hay algo mucho más allá de eso. Hay cosas que alimentan tu currículum, pero que no alimentan tu alma. Hay cosas que pueden llenar tu agenda, pero definitivamente no llenan tu espíritu. Y unas preguntas antes de iniciar, ya como tal con lo grueso del mensaje. La pregunta no es en esta mañana si tienes éxito, la pregunta es si estás satisfecho por dentro. El día de hoy, ¿estás satisfecho con lo que estás haciendo? Lo que haces el día de hoy puede con toda seguridad agradar al Señor, ¿o crees que hay algo más que tú podrías hacer para que en algún momento obtuviéramos esas lindas palabras que Dios le dijo a su Hijo Jesucristo cuando Él en obediencia avanzó para bautizarse? Dijo: este es mi Hijo amado en el cual tengo complacencia. Y creo que esa es una de las cosas más importantes que tendríamos que en algún momento de nuestras vidas obtener de Dios. No obtener quizás ese aplauso de las personas o agradar a otros, sino agradar a Dios. Lo primero que quiero enseñarte en esta mañana dice así: la voluntad de Dios satisface más que cualquier logro. ¿Usted podría repetirlo conmigo? La voluntad de Dios satisface más que cualquier logro. O si no, preguntémoselo a nuestro pastor José Satirio dos Santos, o a cualquiera que haya probado el hecho de servirle a Dios. Servirle a Dios es lo más extraordinario. La satisfacción que eso provoca al final del día, o al final de un mes, o al final de un año. Está claro que cada año envejecemos. Yo acabo de cumplir hace unos días atrás 49 años y pareciera que el tiempo no pasara. Pero una de las cosas que me alegra saber es que hace 27 años yo llegué a Cúcuta, y los 27 años que tengo en Cúcuta son 27 años que los he invertido sirviéndole a Dios. Y eso produce con el tiempo una satisfacción increíble. Hay muchas personas en estos momentos con algunos logros increíbles, pero llenos de ansiedad, llenos quizás en algún momento de temores, intentando cuidar lo que tienen, o tal vez vacíos por dentro porque lo que han hecho no los logra llenar. Porque es que definitivamente lo que llena el corazón de un ser humano se llama hacer la voluntad de Dios y cumplir su propósito. Jesús le dijo a sus discípulos, cuando ellos le insistían: maestro, come.
Y si usted intenta recrear un poco la escena, Jesús le acaba de predicar a la mujer samaritana y ella salió corriendo a la aldea a hablarle a otros. En ese momento llegan los discípulos, pero Jesús en ese instante, él no está queriendo comer porque sus discípulos llegan con la comida, pero él la está observando. Yo me imaginé la escena y él está observando cómo ella se aleja corriendo. Él es Dios, por supuesto que está contemplando toda la escena en vivo y en directo. Está observando cómo ella va casa por casa y le cuenta a otros: conocí a un hombre extraordinario. Él está desde ese lugar sentado contemplando la escena. ¿Y sabe qué está haciendo él? Esperando cuando esa cantidad de personas vengan a encontrarse con él. Por supuesto que en ese instante donde él está contemplando que viene una cosecha de almas, no quiere que nadie le interrumpa. Y sus discípulos: Rabí, come, almuerza, hay pollo asado. Pero él dice: no, no, ahorita. Es como si dijeran: no me interrumpan, estoy concentrado en algo más sublime que un pollo asado. Estoy en estos momentos contemplando algo más glorioso que satisfacer una necesidad humana. Estoy contemplando que en los próximos momentos viene una cantidad de personas que vamos a salvar. Y quisiera trasladarle ese mismo ejemplo. Esa es su satisfacción permanente. Eso es lo que en ocasiones le quita el sueño. Y eso es lo que en ocasiones usted dice: ahorita no, no me molesten. ¿Por qué? Estás pensando: no, la plata que me deben, no me ha llegado la consignación. Tantas cosas que pueden quitarnos el sueño. Pero Jesús está diciendo: ahorita no me molesten, almuerzo todavía no, porque hay algo más importante. Jesús tenía hambre, pero no quiso comer. ¿Por qué? Porque estaba disfrutando de algo más profundo y se llama obedecer. El éxito produce placer, pero la obediencia al plan de Dios produce plenitud. Usted puede levantar la manita conmigo y puede decir conmigo esa frase: el éxito produce, pero la obediencia a Dios, ¿qué produce? Y posiblemente en muchas ocasiones las personas puedan buscar eso, el éxito, porque el éxito puede aplaudirte por fuera, pero la obediencia nos llena. Y como estamos hablando, produce una satisfacción increíble, sobrenatural. Puede ser que tengas salario, pero si no tienes propósito, estás vacío. Con un muy buen salario, con un muy buen cargo, pero si no le pones a ese cargo y a ese salario un propósito divino, no tiene sentido lo que haces, porque solo lo haces para agradarte a ti y a otras personas. Jesús no vivía para reaccionar a necesidades físicas, él vivía para responder al llamado del Padre. Y esta es la gran diferencia de las personas que en algún momento le entregan su vida a Dios y las que no. Muchos trabajan para vivir, pero Jesús vivía para cumplir. ¿Cumplir qué? El plan de Dios. Salmo 48 dice: me agrada, Dios mío, hacer tu voluntad, tu ley la llevo dentro de mí. Y créame que en muchas ocasiones las personas viven simplemente para hacer cosas que los satisfagan. Muchos no soportan una hora sin estar revisando su celular para ver qué llegó, qué atención hay ahí. No soportan un día sin reconocimiento, un mes sin ver resultados, un año sirviendo sin aplausos. Pero Jesús nos enseña que se puede esperar aún frente a una necesidad fisiológica tan importante como comer, porque por encima de eso había algo más poderoso y era la satisfacción espiritual. Levante su mano conmigo, por favor, y haga esta declaración: el que vive para la satisfacción inmediata nunca verá la recompensa eterna. Pero nosotros creemos en esta mañana que hay algo más sublime que lo natural, y es lo espiritual, y eso es lo que perseguimos: una recompensa eterna.
Eso lo conseguiremos cuando logremos vivir agradando a Dios y cumpliendo su plan y propósito. Lo segundo que quiero enseñarle en esta mañana dice así: Dios no nos llamó a empezar, sino a terminar. Nosotros peleamos desde la victoria de Jesús. Él empezó este maravilloso y extraordinario proyecto, lo que hoy impulsamos en el mundo entero, la iglesia, Él la formó. Pero somos nosotros los llamados a seguir avanzando. Cada uno de ustedes hace parte del plan divino de Dios en este tiempo para que alguien conozca el mensaje de Jesús. Jesús dijo: mi alimento consiste en hacer la voluntad de Dios, quien me envió, y en terminar su obra. ¿Y en qué? En terminar su obra. Y en este trabajo tan hermoso que el Señor nos ha entregado a algunos de nosotros, los pastores, de servir, de acompañar, de predicar, de discipular, créame que hay alegrías increíbles, pero en algunos momentos también hay algo de tristeza cuando uno se encuentra con personas con unos talentos extraordinarios, con unos dones maravillosos, con unas capacidades, pero que en algún momento pausan y sencillamente siguen avanzando con su vida, pero el llamado y el propósito de Dios lo dejan a un lado. ¿Sabe por qué? Porque muchos comienzan sirviendo, pero pocos permanecen. Muchos empiezan con fuego y pocos llegan al final con constancia. Jesús no dejó esta conversación con la samaritana a medias. Listo, ya le predicó, le habló quién era. Sigamos el camino. Ahora sí, ¿dónde estaba el almuerzo? Tráiganmelo. No, él empezó algo, pero él sabía que detrás de la samaritana venía una cantidad de personas que necesitaban conocerlo también. Así que en muchas ocasiones algunos de nosotros podemos estar llenos de talentos, de habilidades lindas, maravillosas, los dones de Dios, pero es el carácter el que termina la obra del Señor. Un carácter afirmado, un carácter que agrade al Señor, es lo que te va a ayudar a superar cada prueba. Porque las tentaciones para dejar la obra de Dios a un lado o tu llamado van a llegar por montones, de manera que son tan sutiles que ni siquiera en algún momento alguien se da cuenta que dejó el llamado de Dios y simplemente asume una posición de espectador. ¿Sabe algo? Soy una de las personas convencidas que lo que hacemos como iglesia es importante, alcanzar a otros, y tenemos una premisa que hemos aprendido de nuestro pastor: hacer misiones, ¿cierto? ¿Y cómo hacemos misiones? Orando, hacemos misiones, dando, y hacemos misiones yendo. ¡Qué maravilloso! Y quiero contarle que de manera personal lo hago de las tres formas, y porque el hecho de que yo haga una no me hace exento de que haga las otras, y quiero trasladarle también esa invitación. Yo también oro por las misiones, yo también doy por las misiones, pero en algún momento acepté el reto. Óyeme, yo estoy orando por las misiones, yo estoy dando por las misiones, pero yo también quiero ir a las misiones. Y desde el 2018 nos hemos lanzado, ya llevamos aproximadamente 19 viajes misioneros cubriendo territorios bien complicados: Amazonas, Vichada, Guajira. Así que podemos hacerlo, sí. Y no es porque no tenga nada que hacer, soy una persona ocupada. ¿Y sabe quiénes viajan conmigo? Chicos que son gerentes de sus empresas, viajan conmigo abogados, viajan conmigo ingenieros, viajan conmigo arquitectos. ¿Y sabe qué hacen? Apartan sus vacaciones para ir a un viaje misionero. Podemos abrir espacio en nuestras agendas para servir a Dios con más calidad y así cumplir su propósito. Amén. Podemos hacerlo. Y yo creo que este año es un buen tiempo para que usted pueda comenzar a entender que hay algo más que usted puede hacer. ¿Sabe por qué? Porque el talento empieza cosas. El talento que tienes, el don que tienes, pero es el carácter el que termina con el cumplimiento del llamado de Dios. Filipenses 1:6 dice: estoy convencido de esto.
El que comenzó tan buena obra en ustedes la irá perfeccionando hasta el día de Cristo Jesús. ¡Aleluya! Eso son muy buenas noticias y hay que celebrarlas. Quiere decir que Dios no nos va a dejar como estamos. La obra la va a terminar, la obra la completará. Porque Dios termina lo que empieza. Pero tú tienes que decidir si te mantienes firme para que esa obra que Dios quiere terminar contigo se haga realidad. En la cruz del Calvario, Jesús no dijo, lo intenté. En la cruz del Calvario, Jesús dijo, consumado es. En otras palabras, lo que le está diciendo es, lo terminé. Lo que me envió a ser mi Padre, lo terminé. Así que ese es el reto que yo quiero lanzarte en esta mañana. ¿Qué es lo que tienes que terminar que algunos de nosotros no podemos terminar por ti? Esto se trata de algo personal. Yo no puedo cumplir tu propósito y tú no puedes cumplir el mío. Y no podemos en ocasiones simplemente ahí detrás de la multitud escondernos en algún momento y ahí voy avanzando. Porque algún día no podemos escondernos detrás de la multitud cuando estemos delante del juez justo. Porque de manera personal se nos va a preguntar, ¿qué hicimos aquí en la tierra por el plan de Dios? Así que no te conviertas en un profesional constante, pero un cristiano intermitente. Y quizás eso es una de las cosas cotidianas que encontramos. Constancia, afán, preocupación, hay que madrugar para irse a trabajar, maravilloso, qué bien, extraordinario, qué bueno que lo hagas, pero al mismo ritmo con que entregas tu vida, tu cuerpo, tus dones, tus talentos al trabajo, al mismo ritmo y yo diría que un poco más a las cosas de Dios. ¿Cuántos lo creen? Existe una generación que sabe comenzar proyectos, pero el reino necesita gente que los termine. Por favor, con mucha sutileza y con mucho cuidado, así con la manita al lado a la persona, dile, por favor, termina lo que en algún momento empezaste. Con mucho cuidado, suave, suave, para que no ofendamos a alguien. Termina lo que en algún momento empezaste. Quizás hay alguien aquí en esta mañana que me esté escuchando o a través de las redes que empezó algo y no lo ha terminado y lo dejó a medias. Número 3, despierta, los campos ya están listos. Este texto tan conocido, los campos ya están listos para la cosecha, se dio en medio de una conversación en la que los discípulos le estaban insistiendo a Jesús, Rabí, come, maestro, come. Y él hace un planteamiento diferente, en otras palabras, concentrémonos en algo más importante, que es simplemente la satisfacción física. Él les dijo a sus discípulos, despierten, miren a su alrededor, los campos ya están listos para la cosecha. Los discípulos, ¿qué tenían? Diga conmigo, hambre. ¿Qué tenían los discípulos? Hambre. Y eso habla del ser humano simplemente pensando en satisfacer allí sus 5 sentidos. Ellos solo veían pan. Jesús, por supuesto, también tenía hambre, pero por encima de esa hambre, ¿qué veía? ¿Veía qué? Personas. ¿Qué más veía? Propósito. ¿Qué más veía? Cosecha. Veía eternidad. Y eso es muy importante para que lo comprendamos, lo asimilemos. Cuando hay hambre, cuando hay necesidad, cuando hay conflicto, cuando hay problemas, eso prácticamente es la cotidianidad de los seres humanos. Pero cuando por encima de esas situaciones yo puedo ver una cosecha espiritual o yo puedo ver los propósitos eternos, quiere decir que estoy creciendo espiritualmente. Quiero decir que entendí el propósito de Dios y que soy una persona madura en Cristo Jesús. Pero cuando los conflictos de la vida llegan y te detienen y se vuelven en justificaciones para que en algún momento tú mismo te las repitas o se las dices a tu líder, no he podido comprometerme, líder, pastor, qué pena,
ay, con todo mi corazón quisiera estar aquí, pero es que usted no sabe cuántas cosas se me han presentado. Y usted no sabe cuántas de esas excusas se repiten a diario, pero no es que se repitan una vez, se repiten paulatinamente y algunos las tienen como su conversación permanente, no por meses, sino por años. Y cuando se dio cuenta, se le fue la vida. Y los mejores años se los entregaste a otras cosas y no a Dios. Escúchame con atención. El problema no es que haya campo listo para la cosecha. El problema es que hay obreros distraídos con los placeres del mundo. El problema no es que no haya necesidad espiritual. Es que el entretenimiento ha reemplazado la compasión. El problema no es que no haya almas listas. Es que hay creyentes ocupados. Estoy muy ocupado. ¿Tú te imaginas que tú llamaras al Señor y el Señor dijera, no, ahorita no me moleste, estoy muy ocupado? No, ahorita no. ¿Sabes qué? Creo que el Señor nos está haciendo un reto en este tiempo. Por muchos años pastoreé adolescentes y ahora pastoreo jóvenes. Y en muchas ocasiones he estado sentado delante de padres que me dicen, pastor, yo quiero que mi hijo se entregue más a las cosas de Dios. Yo quiero que le sirva a Dios. ¿Por qué no se lo lleva por allá a esos viajes? Algunos también, lléveselo y déjelo por allá unos 15 días. Y cuando yo hago la pregunta, bueno, que no, súper, qué bien. Entonces les empiezo a preguntar para indagar en ese padre y en esa madre cómo está el asunto de la inspiración. Porque nuestros hijos aprenden por inspiración, por lo que ven, y empiezo a preguntar y resulta que hay incoherencia, porque tengo un padre y una madre que quieren que su hijo se entregue a las cosas de Dios, pero ellos a sí mismos no lo hacen. ¿Cómo se llama eso? Entonces queremos que nuestros hijos lo hagan, pero nosotros no. O aplaudo y los bendigo a ustedes, a quien Dios les ha permitido a través de su voluntad y el trabajo, el esfuerzo suyo, enviar a sus hijos a la universidad, qué bendición, maravilloso, o hacer un posgrado, una maestría, un doctorado a una universidad importante y prestigiosa, maravilloso, lo felicito, qué buen padre es usted. Pero asimismo, como hace ese tipo de inversiones y como usted se preocupa para que sus hijos alcancen esos logros pedagógicos, esos logros humanos, a sí mismo debería preocuparle también que su hijo alcance un logro espiritual, porque esa es la verdadera calificación. Cuando estemos delante de Dios, o sea, ¿con qué cartón o con qué diploma vamos a sorprender al Señor? Mira, Dios, todo lo que hice mientras que estuve en la tierra, Dios. Y entonces, ¿qué va a hacer Dios? ¡Oh, wow! ¿Estudiaste eso? ¿Viajaste a tal lugar? ¡Wow! ¡Wow! O sea, ¿tú crees que podemos sorprender a Dios con alguno de nuestros logros humanos? ¿Cuál va a ser la conversación de Dios? Ok, con todo eso que sabías, ¿qué hiciste para salvar a alguien en la tierra? ¿Quién me conoció a mí a través de todo eso que tú sabías hacer? Eso es muy importante. Se llama coherencia. Que todo lo que tenemos debe cumplir un propósito divino. Si no, definitivamente, allí, como dijo el Señor Jesucristo, separados de mí, nada podéis hacer. O puedes hacer muchas cosas, pero para el reino de los cielos no representarán nada. Jesús dijo, los campos ya están listos. Él no dijo, algún día. En algún momento estarán, no, dijo, ya están listos. Él no dijo, cuando tengas más tiempo, no dijo, cuando estés menos ocupado. Dijo, ahora, los campos ya están listos para la cosecha. Primera Corintios 15:58 dice, por lo tanto, mis queridos hermanos, manténganse firmes e inconmovibles, progresando siempre en la obra del Señor, conscientes de que su trabajo en el Señor no es en vano. No es en vano cuando entregamos tiempo, recursos al Señor, no es en vano cuando nos discipulamos. Quisiera ver las manitos levantadas de los que tienen casa de vida.
Oye, ¿dónde está la gente que ya se involucró? Que en su casa hay una casa de vida, maravilloso, gloria a Dios, qué bien. Ya sea que tengas en tu casa una casa de vida familiar o que te involucres en alguna, es importante que lo hagamos. Hay gran necesidad. Yo tengo la oportunidad de estar no solamente predicando en la iglesia, comúnmente evangelizo en las calles, en los parques, voy a los colegios a dar charlas. Y en todos los lugares hay una necesidad increíble del Señor. Nuestro país nos permite todavía tener esta oportunidad y tú te puedes parar en una calle, predicas el evangelio y ahí se convierte en personas. Hay necesidad por todos los lados, la gente quiere escuchar la palabra y como lo decía hace un momento, no es que no hayan almas listas, es que hay creyentes muy ocupados. La Biblia dice que a los segadores se les paga un buen salario y que los frutos que cosechan son personas que pasan a tener vida eterna. Aleluya. Tu trabajo profesional paga mensual, pero el trabajo en el reino paga eternamente. Así que Jesús finaliza esta parte diciendo: ¿qué alegría le espera tanto al que siembra como al que cosecha? Y esto significa que aquí hacemos todo un trabajo en conjunto. Nosotros no estamos compitiendo, nosotros estamos haciendo un trabajo en conjunto. El reino de los cielos necesita colaboradores. Algunos aquí siembran, otros recogen, pero todos participamos. Quiero ir cerrando mi mensaje. Tal vez no has dejado de congregarte, pero sí dejaste de servir. Tal vez no has renunciado a Dios, todavía hoy sigues manteniendo tu fe firme, pero sí acomodaste tu fe. Creaste tu propio estilo de cristianismo. Y nosotros no podemos crearlo a nuestro estilo porque está escrito cómo debemos vivir el cristianismo. Hoy Jesús te dice: no te alimentes solo de logros, aliméntate de propósito. Y concluyo diciéndote, lo acabamos de leer en esta hermosa historia, Jesús tenía hambre física, pero también tenía mucho más hambre de obedecer. Porque cuando uno prueba el alimento de hacer la voluntad de Dios, el éxito empieza a saber insípido. Cuando tú le sirves al Señor y te entregas a Él, no hay otra cosa más increíble que eso. Y por eso algunas otras personas no lo entienden. Otra vez allá, metido todo el tiempo. Lo que pasa es que probé servirle al Señor y por eso las otras cosas ya no me atraen tanto. Porque cuando pruebo el alimento de hacer la voluntad del Señor, las otras cosas, cuando las pongo al lado, no tienen tanto sabor. Porque el éxito termina, pero la voluntad de Dios permanece. Porque el salario se gasta, pero la recompensa eterna permanece. Porque los títulos caducan, pero las almas permanecen. Los campos están listos. No solo te congregues, hoy he venido a decirte en esta mañana en el nombre de Jesús, involúcrate, no solo recibas, sirve, no solo tengas éxito, ten propósito. Porque hay un alimento que el éxito nunca podrá darte. Cierra un momento tus ojos y quiero que pienses a este momento, a estas alturas de la vida. ¿Cómo estás en este asunto de tu servicio a Dios? ¿Cómo te encuentras hoy en este asunto de tu tiempo, tu vida, frente al reto que el Señor nos está lanzando en esta mañana? Como te dije, cuando tú le sirves al Señor, las demás cosas no tienen comparación. Es como algo que te ala mucho más. Y lo hemos visto en nuestro pastor, cada vez más involucrado en cosas nuevas. Y cada vez más nos cuenta, y hay algo más, y hay algo más. ¿Por qué? Porque servirle al Señor se convierte en algo tan atractivo que cuando lo pruebas quieres más. Si el Espíritu Santo te habló en esta mañana,
Si este mensaje tocó tu corazón, este mensaje tiene un propósito, y es despertar en ti una determinación de servicio a Dios como nunca antes. No por una temporada, sino por el resto que te queda de vida. Ninguno de nosotros tiene idea cuántos años le quedan de vida. Pero si hay algo que podemos hacer, y es decir, no importa cuántos años, pero yo quiero involucrarme.

vengan al altar. Yo quiero orar por ustedes en un momento. Sé que hay muchos a quienes el mensaje de Dios los ha tocado en esta mañana. Por favor, venga al altar corriendo rápidamente. Tenemos unos minutos. Mientras que usted viene, viene orando. Mientras que usted viene, viene con la determinación de decirse a sí mismo: voy a hacerlo, voy a entregarle mis mejores días al Señor, voy a entregarle mis mejores días al Señor. Vamos, si el Señor te habló en esta mañana, no te quedes desde lejos. Sé que hay una buena cantidad de personas a quien Dios les habló en esta mañana. Este es tu tiempo, es tu momento. Si tienes hijos, como yo los tengo, tengo tres hijos: Simón, que tiene 15 años, Jerónimo, que tiene 12 años, y Emiliano, que tienen 11 años. ¿Quieres que te diga algo? En muchas ocasiones, cuando uno realiza este trabajo tan lindo de servirle a Dios, uno encuentra que al final la gente: pastor, qué bien, un aplauso, bendiciones, venga el abrazo, gracias, felicitaciones. Pero ¿sabe algo? Eso es algo superficial. Mi mayor reto es que mis tres hijos en algún momento decidan servirle al Señor. Porque yo puedo predicar, ir a La Guajira, ir a muchos otros lugares, llevar el mensaje del Evangelio, pero si en algún punto mis hijos no quisieran servirle al Señor, entonces no hice un buen trabajo, no los inspiré de manera correcta. Les espera un arduo trabajo y se llama inspirar a esta generación. Detrás de ustedes, si tienen hijos maravillosos, maravilloso, pero creo que algunos o tendrán sobrinos, o tendrán nietos, o tendrán algún hermanito menor, que a través de tu inspiración y tu estilo de vida también va a querer involucrarse. Y yo te felicito en esta mañana, te felicito y te bendigo en esta mañana. Levanta tus manitas ahí donde estás. Yo oro por ti en esta mañana, oro por ti, oro por ti, oro por ti. Mientras que cantamos un momento al Señor y el Espíritu de Dios empieza a moverse, yo quiero orar por usted. Y mientras tanto, ahí en sus propias palabras, dígale: Señor, aquí estoy. Dígale: Señor, aquí estoy, toma mi vida. Dígale: Señor, atrévase. Y dígale: Señor, toma mi tiempo, toma mis recursos. El Espíritu de Dios está tocando a algunas personas de una manera increíble. ¿Y sabes qué está sintiendo? Amor por las almas. En esta mañana, al estar en el altar, estás experimentando dolor por los perdidos, por los que no conocen al Señor.

0: de acompañar un momento y orar por estas maravillosas personas. Pastor, usted hace parte de ese grupo de personas que lleva muchos años sirviendo al lado de nuestro pastor José Satirio. Honramos su ministerio y gracias por inspirarnos. Y aquí hay un grupo de personas que en esta mañana han entendido que también quieren servirle al Señor.
1: Amén. Gracias. Qué bueno. Levanta tus manos al cielo. Señor, tu palabra dice: en lo poco fuiste fiel, en lo mucho te pondré. Tomamos esta palabra en esta mañana, Señor, para colocarla en estas personas que son como árboles frutales, Señor, que han estado dando fruto, pero que necesitan llevar más fruto. Llénalos de tu presencia, que la savia del Cordero de Dios que quita el pecado del mundo pueda renovar sus vidas, abrir sus ojos espirituales.

0: espirituales sus oídos para que ellos vean lo que tienen que ver y oír lo que tienen que oír, para que puedan conocer la voluntad de Dios para sus vidas, sus casas, sus familias, sus empresas, porque la voluntad de Dios es buena, es agradable y es perfecta, Señor. Nosotros tenemos proyectos, pero tú tienes propósito, y el propósito es el plan original de Dios para nuestras vidas. A veces nos desviamos del verdadero propósito, del verdadero plan original de Dios para nuestras vidas, para nuestros hijos. Pero hoy, al oír la palabra, Señor, retomamos el camino, el propósito original para hacer tu voluntad, para que el día que salgamos de esta tierra, Señor, cuando lo efímero, lo pasajero, lo material se queda, llevamos riquezas espirituales. Permita, Señor, que a partir de hoy nuestra mirada esté puesta en las cosas de arriba, haciéndolo uno sin dejar de hacerlo otro, Dios. La prioridad es Dios. Diga conmigo: la prioridad es Dios. Y me propongo en mi vida a ser fiel, a ser honesto en todo lo que haga para Dios. En el nombre de Jesús, gracias, Dios mío. Amén y amén. Aleluya, gloria a Dios, qué bueno. Si quiere, usted puede abrazar a una persona y bendígalo, dígale: te bendigo, eres un obrero del Señor. Gloria a Dios. Tome su asiento. ¿Cuántos reciben la palabra? ¿Quiénes reciben la palabra? Levante la mano los que reciben la palabra. Gloria a Dios. Estaba mirando aquí Mateo 25, 21. Mateo 25, 21. Dice la palabra: y su Señor le dijo: bien, buen siervo y fiel, sobre poco has sido fiel, sobre mucho te pondré, entra en el gozo de tu Señor. Esto de la vida que nos planteaba el pastor Mauricio. Mauricio dice que tiene 49 años, todavía tiene 49, está como plantado, ¿no? Tiene tres hijos, ¿verdad? ¿Tres o cuatro? Tres. No es que sea viejo, es que empezó temprano. Pero Mauricio ha sido ejemplo para la Grey. Yo nunca he visto a Mauricio enredado en cosas extrañas. Siempre ha sido muy vertical, ejemplo para la juventud de la iglesia. Y Dios lo ha puesto a dirigir hombres y mujeres profesionales. Porque cuando uno es fiel en lo poco, el Señor le coloca. Mire lo que es, dice: esto significa que la fidelidad y la honestidad y el compromiso en las tareas y en las responsabilidades pequeñas son la prueba necesaria para recibir mayores bendiciones y responsabilidades. Las hermanas pasan, y si usted necesita un sobre, si llegó después de que se había repartido los sobres, usted recibe el sobre. Si necesita el datáfono, está el email, la hermana Gladys y también Esmeralda, y de esta manera le puede usted servir al Señor en lo poco fuiste fiel, en lo mucho te pondré. Y allí en su casa, una vez más, reciba la orientación para que se una con nosotros. Es posible que usted llegó después del anuncio y ahora recíbalo para que todos juntos lo hagamos para honrar a Dios.
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0: Gloria a Dios, de esa manera nos apoya y nos ayuda a llegar más lejos. ¿Para cuánto Dios ha sido bueno? Anoche tuve el tiempo de ver el partido de Colombia con Portugal. No siempre uno tiene tiempo para eso, pero pude verlo. Y tuve una satisfacción muy grande. Colombia está para grandes cosas. Dije que Colombia está para grandes cosas. Aleluya. Y algo que uno mira, que yo miro, es que Colombia se está volviendo a Dios. Colombia se está volviendo por decenas, centenas y miles a Dios. Y eso hace que Dios todavía haga salir el arco iris, como diciendo, tengo pacto con Colombia. Aleluya. Tengo pacto con Colombia. En la palabra profética de nuestro pastor el 31 de diciembre, dice la palabra profética, que Dios no permitirá que nadie le haga daño a Colombia. Entonces creemos que los tiempos que vienen son tiempos para bien y que la mano poderosa de Dios está extendida sobre nuestra nación. Y cuando miramos a nuestros hermanos venezolanos, lo sentimos. Nos quebrantamos y hasta lloramos. Algunos tenemos familia en Venezuela. Yo tengo hermanos, primos, sobrinos allí en Venezuela. Y llamé y todos están bien, gracias a Dios. Pero no deja de entristecerlo a uno. Pero yo creo que Dios está en el asunto. Dios está en el asunto. Y Dios hace la herida, pero Él mismo la sana. Y Él mismo restaura la nación, Él mismo la levanta. Y nada, dijo Job, no he visto despropósito en Dios. De pronto las cosas que uno ve, las ve totalmente negativas con lo que aconteció. Pero en Nehemías, él miró, fue al Dios de los cielos y dijo, Dios de los cielos, grande, fuerte, temible, que guarda el pacto y las misericordias a los que lo aman y a los que guardan sus mandamientos. Entonces, solo nos queda guardar sus mandamientos, amar a Dios. Y motivar a lo largo de Venezuela, la iglesia del Centro Cristiano tiene más de 100 congregaciones. O sea, allá está la iglesia, allá está el Centro Cristiano Misión Global. No deje de orar por la iglesia. Yo sé que por causa de la iglesia, Dios guardará a Venezuela. Dios tendrá misericordia de Venezuela, porque Él guarda el pacto. Amén. ¿Cuántos necesitan un milagro financiero? También está flojo, ¿no? ¿Cuántos necesitan un milagro financiero? ¿Cuántos creen en milagros financieros? Bueno, levanta tus manos al cielo. Padre, te damos gracias por tu amor, por tu misericordia. Gracias por el pastor Mauricio Tapias, que ha sido un referente para la juventud en la iglesia y aún para nosotros adultos, Señor, porque ha sido fiel, ha sido honesto y ha sido permanente, constante, Señor, en la obra del Señor. Gracias, guarda a sus hijos, así como el deseo, el anhelo que él tiene, que sus hijos le sirvan a Dios, que se cumpla, Señor, y que ellos, viendo el ejemplo de su padre, lo sigan en el nombre de Jesús. Guarda a su esposita en el nombre de Cristo Jesús. Señor, gracias. Yo presento a todos los que están aquí y los que están en la virtualidad, que están oyendo la palabra, que hoy oyeron que la necesidad del compromiso, aún en las cosas pequeñas, y que Dios lo ve y nos colocará en cosas mayores, bendiciones mayores y asignaciones mayores, de mayor responsabilidad, Dios, en el nombre de Jesús. Gracias por cada uno de los presentes y los que claman por un milagro financiero. Hoy, en el nombre de Jesús, tomando la bendición apostólica, profetizo sobre la vida de todos y cada uno de los presentes, los hogares, la familia, las empresas, y declaro milagros, un renacer, un renovar en la parte económica, financiera. En el nombre de Jesús es anulada la ruina, la miseria, la pobreza, el fracaso, la escasez, en el nombre de Jesucristo, el Hijo de Dios, y hay un brotar del poder de Dios en el nombre de Jesucristo, el Hijo de Dios. Hay una grande cosecha para todos y cada uno de tus hijos, Señor. Habrá frutos en las cosechas, habrá frutos en los ganados, habrá frutos en las empresas, en el nombre de Jesús. El fenómeno del niño está sujeto a la promesa que habrá la lluvia temprana, la lluvia tardía. En el nombre de Jesús, los ríos estarán llenos de agua. En el nombre, las cuencas de los ríos se llenan. En el nombre de Jesús, los nacimientos se mantienen fluyendo. El agua siempre, los campos se mantienen verdes. En el nombre de Jesús, siempre habrá cosecha, siempre habrá comida, siempre habrá alimento, pero sobre todo tendremos la presencia de Dios para guardar a Colombia, en el nombre de Jesús, para guardar a Cúcuta y al norte de Santander, para que se cumpla el propósito eterno de Dios en nuestras vidas. Le ordeno a la pobreza, a la miseria, que salga. Esa pobreza que vino por causa de los vicios, de la drogadicción, el alcoholismo, la prostitución, el adulterio, la fornicación, es atada en el nombre de Jesús, y le ordeno que salga de los hogares. Fuera por el poder de la palabra, la brujería, la hechicería queda anulada, cancelada y echada fuera en el nombre de Jesús de Nazaret, fuera de los hogares, fuera de la vida de tus hijos, fuera de las manos de tus hijos, de las empresas de tus hijos, fuera en el nombre de Jesús de Nazaret. Y decretamos la gloria de Dios que se deposita en cada vida, en cada hogar, cada empresa, en el nombre de Jesús. Colombia, te bendecimos, mil veces te bendecimos, y el que es bendecido no puede ser maldecido. Se desatan los milagros en Cristo Jesús, Señor nuestro. Amén y amén. Aleluya. Gloria a Dios. Las hermanas pasan, los hermanos pasan, y le servimos a Dios mientras adoramos al Señor.

0: ¿Cuántos dan gloria a Dios por su fidelidad esta mañana? Durante estos días muchos se han hecho la pregunta, ¿y cómo podemos ayudar a la situación que está atravesando Venezuela a través de la iglesia? Y la iglesia es un brazo extendido para una respuesta de estos días. Hay muchas informaciones que han surgido durante de muchas organizaciones, incluso en la alcaldía de Cúcuta, pero la iglesia también quiere ser respuesta para esto y ha determinado ser un centro de acopio para recibir donaciones de todo tipo que se puedan enviar durante los próximos días a nuestra nación vecina. De esta manera hay muchas iglesias de las que el pastor Pedro recién estaba hablando en Venezuela, que hacen parte del Centro Cristiano Misión Global. Quiero que vayan viendo unas imágenes de lo que ha sido durante estos días tan difíciles y duros, la tragedia que está viviendo la nación, pero la iglesia como una respuesta. El mensaje de hoy creo que viene justamente a afirmarnos en este sentido. La iglesia en Venezuela es respuesta para la necesidad de su propio país. Vemos la iglesia, por ejemplo, que está presente en Maracay, entregando las donaciones que han estado recibiendo durante estos días, pero también, por supuesto, la iglesia de Acarigua se hizo presente durante estas jornadas tan intensas, colocando lugares para que los voluntarios que están ayudando en el rescate de personas, de víctimas, puedan también ser alimentados, tengan su comida, su refresco. La iglesia de Cagua también se hizo presente en Maracay, haciendo también lo mismo, con la misma intención de cubrir, pero también recepcionando y entregando informaciones. La iglesia de Valencia, con las donaciones presentes, la iglesia en Ureña, que ha sido también un centro de acopio durante estas últimas horas, entregando una y otra vez diferentes formas la donación que ha llegado a los diferentes lugares. La iglesia de la montaña Barquisimeto se ha hecho presente, el Centro Cristiano Guanare también ha estado en la tarea misionera, la iglesia de Valle de la Pascua. Hay tantas congregaciones que están en aquel lugar. El reverendo pastor Omar Uribe, presidente de la federación, junto con el pastor Daniel Pérez, estaban en recorridos durante estos días y estaban en Valle de la Pascua. En el momento del terremoto se sintió el lugar donde estaban en culto en ese momento, pero Dios también guardó sus vidas, y a partir de ese momento la posibilidad de poder recorrer algunas de las iglesias afectadas, también ellos pudieron asistir y estar presentes en estos lugares, y creemos que el Centro Cristiano en Misión Global sigue siendo respuesta. Por eso hemos dispuesto nuestro espacio de la zona comercial para recepcionar cada una de estas donaciones que van a llegar hasta este lugar. Una vez que toda la información se pueda consolidar junto con el pastor Mauricio Tapias, que es el encargado aquí en Colombia para poder enviar al centro que está en Ureña, y desde aquel lugar hacer el envío a La Guaira, también a Caracas, se hará durante estos próximos días. Pero lo importante es que usted pueda ser una respuesta, y de esta forma la iglesia ha dispuesto una cuenta específica de Bancolombia para aquellos que quieren hacer donaciones que tenga que ver con transferencias, que yo sé que muchos dicen, ¿y qué hacen con la ofrenda y el diezmo? También más dispuesto para eso, pero hay una cuenta específica que la va a recibir directamente la iglesia para que esta ayuda pueda llegar a manos que van a ser bien administradas con esta información. Por eso la cuenta de Bancolombia es 816-000-12520, voy a repetir una vez más, 816-000-12520, y de esta forma, pastor Mauricio, se fuera oportuno que puedas ampliar esta información conmigo para que las personas que están disponibles durante estos días a recoger tal vez alguna de estas donaciones en diferentes lugares y luego ser trasladadas a este lugar, ¿cómo es la dinámica de lo que se está viviendo estos días?
1: Sí, Lucas, un énfasis especial. Normalmente a veces la gente en estos espacios con amor desea aportar muchas cosas, y en ocasiones nos han preguntado sobre ropa usada. Nos han dicho desde allí que no, que hay muy buena cantidad de ropa. La prioridad es alimentos no perecederos y sobre todo lo que usted ve allí, medicamentos y agua. Esa es una prioridad que nos están diciendo desde allí, desde Venezuela. Entonces, para que lo podamos tener en cuenta, porque algunos pues nos han estado trayendo ya ropa y en ocasiones es ropa usada, y pues qué bueno que tengan ese corazón, pero la prioridad es lo que aparece acá. Si usted desea hacerlo, entonces pues todo, la iglesia estará hasta las 9 de la noche durante esta jornada y también el día de mañana y durante toda la semana. Aquí es el centro de acopio, desde aquí estaremos trasladando hacia los lugares donde se necesita.
0: Excelente, gracias, Pastor Mauricio. ¿Cuántos dan gloria a Dios por una iglesia que es respuesta para la necesidad de las naciones? Póngase de pie con nosotros, saldremos de este lugar. Pastor Emilio de los Ríos estuvo de cumpleaños estos días. Mire la pinta del Pastor Emilio. El lunes, mañana por ser festivo, no tenemos devocional, pero sí el martes. Así que va a haber un Pastor Emilio rejuvenecido mucho más todavía. Así que, ¿qué le parece si antes de salir los pongo a correr a ustedes? Y le cantamos el cumpleaños al Pastor Emilio. Venga, Pastor.

0: Recibimos la bendición del pastor Pedro para salir de nuestras casas y oración por el pastor Emilio. Así que estamos dispuestos a salir de la casa del Señor, pastor Pedro.
1: Gloria a Dios, levanta tus manos al cielo, no se vaya. Padre, te damos gracias por la vida del pastor Emilio de los Ríos. Gracias, Señor, por los 78 años que está cumpliendo. Gracias, Señor, en el nombre de Jesús, porque tú lo has traído a la ciudad de Cúcuta para servir al lado de nuestro pastor José Satirio dos Santos. Gracias por su esposa, pastora María Auxiliadora, Señor, por sus hijos y todo lo que tú le has dado. Tú has sido muy bueno con el pastor Emilio, porque tu voluntad es buena, es agradable y es perfecta. Gracias, y él ha estado haciendo tu voluntad. Pedimos larga vida para mi hermano, con salud, con fuerza, con vigor, sirviendo al Señor todos los días de su vida, en el nombre de Jesús. Señor, recompénsale, mira los sueños, los anhelos, los deseos de su corazón y concédelo, Señor, en el nombre de Jesús, que él cumpla muchos años más de vida con salud y calidad de vida, en el nombre de Jesucristo, el Hijo de Dios. Gracias, Señor. Ahora que salimos de tu casa, mas no de tu presencia, llévanos en paz y permítenos disfrutar de este resto de día en casa, en familia, Señor, en paz, siempre conectados con Dios, en el nombre de Jesús. Amén. Y el pueblo de Dios dice: amén. Aleluya. Gloria a Dios. La lluvia de sobres a la salida.

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4: Una hermana que acompañaba el grupo se pone detrás de mí y golpea mi espalda con tres palmadas fuerte y me empuja. No tengas miedo. Predique. Era un lugar de pobres, gente humilde. ¿Acaso no es esta la palabra? A los pobres. No dice a los ricos, a los grandes, a los pobres. Ahí comienza. No espere lo grande para comenzar. Comiencen. ¿A dónde estás? No rehúsen ser instrumento de Dios, aun cuando sea para

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2: No presione a su cónyuge que le abrace como usted abraza. Hay momentos donde hay quienes nos aman cocinando, hay quienes nos aman siendo responsables. Y muchas veces le hemos robado el valor del amor a esas actitudes de responsabilidad. No, hay quienes cuando son responsables están diciendo te amo, ¿sí? Entonces aprenda a leer el lenguaje de amor de su cónyuge. Hola, soy Sixto Porras de Enfoque a la Familia y quiero darle la bienvenida a la serie de Regreso a Casa. Estamos en la sexta sesión y vamos a hablar de las familias saludables. Hemos hablado en sesiones anteriores sobre adicciones, sobre problemas de agresión, sobre familia disfuncional. Todo con la meta de poder distinguir si nuestra familia está enfrentando alguna situación difícil. Ahora vamos a caracterizar una familia saludable. ¿Cómo es una familia saludable? Esta sesión tiene como meta que ustedes puedan poner un buen fundamento en su hogar y que al mismo tiempo podamos hacer un checklist de tal manera que nos permita a nosotros saber cómo está nuestra familia y que podamos ayudarnos a vivir en una familia saludable. ¿Podemos cambiar nuestra familia? Claro que nuestra familia puede cambiar. ¿Cómo? ¿Cómo puede cambiar nuestra familia? Número uno, ámela. Ámela tal cual es. Si demostramos amor y aceptación a cada miembro en casa, nuestro hogar se convierte en un ambiente agradable para vivir. Usted tiene que aprender a expresar con libertad amor. Para que haya amor, tiene que haber aceptación. Conceda a cada persona que ama un lugar de importancia en su vida. Que sus hijos sepan, que su cónyuge sepa que es importante en su vida. Asegúrese de que su familia se sienta segura con usted, que su amor es claro por ellos. Exprese afecto físico y verbal constantemente. Todos los días, abrace, bese, diga cuánto te amo, lo que significas para mí. Hable bien de los suyos siempre, en casa y fuera de casa. Hagan planes juntos, planes para pasear, planes para encontrarse, planes para dialogar. Hagan proyectos que les permita vivir unidos entre ustedes. Recuerde que no todos expresan de igual forma el afecto. Por lo tanto, no presione a su cónyuge que le abrace como usted abraza. Hay momentos donde hay quienes nos aman cocinando. Hay quienes nos aman siendo responsables y muchas veces le hemos robado el valor del amor a esas actitudes de responsabilidad. No, hay quienes cuando son responsables están diciendo te amo, ¿sí? Entonces aprenda a leer el lenguaje de amor de su cónyuge. En segundo lugar, resuelvan los problemas. Una familia saludable resuelve saludablemente los problemas. No deje que se conviertan en rencores. Espere el momento indicado para decir lo que le gusta, lo que siente o lo que le lastimó, lo que le hiere. Entonces, es necesario que nosotros, como familia, resolvamos nuestros problemas saludablemente. Exprese de buena forma sus desacuerdos. Vamos a tenerlos. Toda familia tiene desacuerdos, pero tenemos que expresarlos con respeto. Hay una premisa que entre Helen y yo tenemos, y es que cuando tenemos un desacuerdo o nos decimos eso no me agradó o no me gustó esto o otro, partimos de que nos amamos, no de que hacemos eso para lastimar o para molestar a la otra persona. Entonces la premisa es nos amamos. Y porque nos amamos, expresamos los desacuerdos no como un reclamo hiriente, sino como un desacuerdo en esa forma de decir las cosas. Tomen tiempo para reflexionar sobre los problemas que enfrenta la familia. hágase preguntas inteligentes como, ¿qué nos trajo hasta este punto? ¿Qué cambios debemos realizar para alcanzar la meta de encontrar la paz en la familia? ¿Qué puede aportar cada uno para el beneficio de la familia? ¿Cuál es la meta de estas preguntas? Es que ustedes se ayuden a entender cómo llegamos hasta acá, cómo podemos resolverlo y que cada uno asuma la responsabilidad de lo que le corresponde. Pero tenemos que aprender a resolver nuestras diferencias con respeto y guardando la dignidad entre nosotros. En tercer lugar, disminuya la ira, la tensión y el estrés y todo aquello que aprendimos en el pasado que no edifica. Es decir, yo tengo que aprender a trabajar mi ira, pida tiempo fuera, no puedo hablar en este momento, estoy enojado. O estoy con mucho estrés. Entonces, si usted está enojado o con mucho estrés o con mucha tensión, va a reaccionar, va a herir. No hable enojado porque usted va a herir, va a lastimar. Aprenda a ir al baño, péguese un buen baño, báñese con agua fría si necesita y luego se va a reír de los pensamientos torpes que estaba teniendo. Aprendamos a manejar internamente nuestras emociones. En cuarto lugar, evite la crítica y la comparación. No critique a los miembros de su familia y no compare su familia. La familia no se compara, se acepta, se disfruta. Intentar cambiar a otra persona no es la misión en casa. Eso va a generar frustración y decepción. ¿Qué nos toca en casa? Amar nuestra familia. Ame su familia tal cual es y ame el momento que viven. Porque no es igual estar recién casado que tener hijos pequeños. No es igual tener niños escolares que haber terminado la misión con los hijos y ellos ya se fueron de casa. Entonces, ame el momento que usted vive. En quinto lugar, mejoremos la comunicación. Recuerde que el secreto es tener presente que continuamos juntos. Por lo tanto, hay que evitar decir algo que lamentemos después. Y digo que lamentemos porque podría herir, podría lastimar. En nombre de la sinceridad, hemos dicho cosas que han lastimado a las personas. Yo debo de aprender a mejorar mi comunicación. Si debo de enfriar las emociones para comunicarme mejor, si debo de esperar para manejar mejor lo que quiero decir, hágalo. Esto le va a ayudar. Escuche, comprenda e identifíquese con los sentimientos de la otra persona. Tome tiempo para sentir a su cónyuge cerca. ¿Por qué siente lo que siente? Nunca subestime los sentimientos de su cónyuge. No le diga, ¿cómo va a llorar por eso? No es para tanto. No, jamás. Identifíquese, escuche el corazón. El siguiente consejo que le doy, en sexto lugar, haga del perdón un hábito. Déjeme decirle, porque vivimos juntos nos vamos a fallar. Porque vivimos juntos nos vamos a decepcionar y porque vivimos juntos nos vamos a lastimar. Por lo tanto, hay que aprender a perdonar. Exprese arrepentimiento sincero. Pida perdón. Esto significa que usted merece una dosis extra de humildad. Porque para pedir perdón hay que tener bastante humildad. Acepte la responsabilidad. Si algo no estuvo bien, simplemente diga, tienes razón, no actué correctamente. Restituya el daño provocado. Haga un regalo o bien tome una actitud expresiva para restituir lo que provocó habiendo actuado de esa manera. Y otorgue el perdón rápidamente. Entonces, esto nos permitirá vivir en paz. Los dos o todos los miembros de la familia tenemos que hacer del perdón un hábito. Hay que pedir perdón pronto, hay que recobrar la paz pronto y hay que perdonar pronto. Recuerde, no siempre se puede restaurar una relación inmediatamente. Posiblemente tome un momento recuperar la confianza y esa cercanía luego de que nos herimos. Es necesario que tomemos una actitud de restituir, una actitud de sanar y una actitud para levantar el ánimo de la otra persona. Recuerde, no siempre se puede restaurar una relación inmediatamente, porque no siempre es posible hacerlo en ese momento o no conviene hacerlo si ha habido una situación de violencia o no ha habido arrepentimiento o cambio. Si no hay un arrepentimiento o cambio, hay que esperar que haya un reconocimiento de la responsabilidad para que haya un reencuentro si se ha mediado entre ustedes una distancia producto de que se hirieron. Pero nosotros tenemos siempre que perdonar. Eso es diferente, porque el perdón se vive personalmente. La reconciliación es de ambos. Y es necesario que para que se dé la reconciliación primero, se vive el perdón. El verdadero éxito lo mide la capacidad que hemos tenido de amar a los nuestros. Así es que el secreto consiste en llegar al final de la carrera al lado de las personas que hemos tenido el privilegio de amar. Y esto significa perdonar los errores, volver a recuperar lo perdido, amarnos como nunca, aprender a comunicarnos, resolver nuestras diferencias con gentileza, porque si vamos a vivir juntos toda nuestra vida, tenemos que hacer agradable el viaje. Soy Sixto Porras de Enfoque a la Familia y estamos en la serie de Regreso a Casa.
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3: 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La palabra que hemos recibido a través de la frecuencia F nos ha llevado a tomar una decisión muy valiosa. 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Dimos ese paso de obediencia gracias a la enseñanza que hemos podido adquirir a través de los programas del pastor Fernando Mosquera.
2: Invitamos a las familias para que sigan nuestro ejemplo y salgan de la parte de vivir en unión libre y se unan en el matrimonio, que es una bendición para la familia.
3: Sabiendo que el matrimonio pues ayuda a romper esos yugos generacionales, especialmente para nuestros hijos.
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4: ¿Cómo se toman las oportunidades en los nuevos de Dios? De manera correcta. Que la mente nuestra salga de lo ordinario, salga de lo que es simplemente bueno y pasemos a ser excelente en lo que hagamos. A que no busque imitar o ser imitador de lo que los demás hace como hace para poder hacerlo suyo. No sé si se observa bien que la palabra aquí habla de obras antes de pensamiento.
5: Que el excelente no nace sino se hace.
4: ¿Qué pasa cuando yo quiero presentar a Dios lo que no tengo? ¿Qué hay en nuestra forma mental? ¿Cuáles son los pensamientos que me están dominando? Si la fuente de información que tengo es una fuente deformada, entonces yo voy a querer producir con la mente deformada y no alcanzo la excelencia.
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6: Dios el Señor inicia el año nuevo con una cosecha abundante, fabulosa.

Dios les bendiga, amada iglesia. Bienvenidos a la casa del Señor. Qué bendición poder estar una vez más hoy en la recta final de este semestre 2026. Vamos a orar, vamos a colocar nuestra celebración de mañana de bendición delante de nuestro amado Dios. Si usted gusta y puede acompañarme de rodillas, lo puede hacer. Igualmente, usted que está conectado, que nos escucha, oramos a nuestro poderoso y maravilloso Rey. Padre Celestial, Señor, gracias. Somos gratos a ti por darnos la oportunidad de poder disfrutar un nuevo y maravilloso día. Invocamos, Señor amado, tu santo nombre. Nos reunimos con el firme propósito, Señor, de exaltarte, de darte a ti toda la gloria, toda la honra, toda la alabanza y adoración, porque solo tú eres digno, Señor amado. Pero también nos reunimos con el propósito, Señor, de ser edificados, fortalecidos en la fe, por tu poderosa palabra, Señor, que ministra, que llena, que fortalece, que alienta, que corrige, Señor amado, que nos invita, Señor, y nos desafía a seguir, Señor amado, en el camino correcto, agradarte a ti por encima de agradar a los hombres, por encima de agradarnos a nosotros mismos, Señor, poder agradarte para hacer esa iglesia sin mancha, sin arruga, por la cual nuestro amado Señor y Salvador Jesucristo ha de venir y por

ha sido exageradamente bueno. Ahí donde está, levanta tus manos al cielo. Cierra tus ojos por un momento. Dale palabras de gratitud al Rey de Reyes. Porque ha sido bueno, aún sin merecerla. El Señor ha sido bueno. Y su misericordia se renueva cada día. Ahí donde estás, abre tu boca. Es tu Padre quien anhela escuchar tu voz. En medio de la alabanza, en medio de la adoración, el cielo se abre y su presencia se mueve con libertad. Un corazón agradecido te coloca en el lugar donde debes estar. El contentamiento con el Espíritu Santo. Amén.

Dios que hace posible lo imposible. Eres lo más grande, Señor. Eres dueño de todo.

Levanta tus manos, iglesia, dile. Dígale, Señor, yo creo en ti, en lo que tú estás haciendo en mi vida, en mi casa, en mi familia, en nuestra ciudad, en Colombia, Señor Dios. Gracias, Señor amado, te adoramos. Los que estamos presentes, los que están en la distancia, los que nos están escuchando, los que nos ven, Señor amado, aún los hermanos venezolanos.

0: favor. Somos gratos a Dios por este maravilloso momento. Amén, querida iglesia. Gloria al Señor. En esta mañana hermosa que Dios nos da la oportunidad, el Centro Cristiano, una vez más, cumpliendo las Sagradas Escrituras, hacemos presentación de niños y hacemos el llamado a Jonathan Josué García Díaz y Angie Lilibet Dilibet Uribe Fernández, padre de Luciano García Uribe. De la misma manera, Fernando Yate Meneses y Vivian Rocío Portilla Monoga, padre de Nicolás Yael Yate Portilla. La iglesia le da un fuerte aplauso al Señor. ¡Qué bendición! Y quiero que los padres y toda la iglesia me acompañe en lo que dice la palabra, el libro de Deuteronomio, capítulo 6, versículo 4 al 7, dice la palabra del Señor. Oye, Israel, Jehová nuestro Dios, Jehová uno es. Y amarás a Jehová tu Dios de todo tu corazón y de toda tu alma y con todas tus fuerzas. Y estas palabras que yo te mando hoy estarán sobre tu corazón y las repetirás a tus hijos y hablarás de ellas estando en tu casa y andando por el camino y al acostarte y cuando te levantes. Así que para los padres, para Nicolás Yael, perdón, para Fernando Yate, Vivian Rocío, para Jonathan Josué y Angie, ese es el propósito. Primero, ustedes amar a Dios con todo su corazón, con toda su alma, con toda su mente y con todas sus fuerzas. Y las palabras del Señor ustedes las deben repetir, vivirla todos los días y enseñarlas a sus hijos, a Nicolás Yael y por supuesto a Jonathan Josué. ¿Se comprometen con ello? Delante de Dios es un maravilloso privilegio ser padre, ser madre, pero también demanda una alta responsabilidad. ¿Cuál es la diferencia? Que si ustedes caminan con Dios, Dios va a caminar con ustedes y les va a ayudar en esa maravillosa labor. Así que quiero orar en primer lugar por Luciano García Uribe. Vamos a orar, iglesia, extienda su mano aquí y oramos por este hermoso bebé. Padre celestial, te damos gracias. Tú eres el dador de la vida, Rey de gloria. Tú le das el privilegio a sus padres de tener un hermoso hijo. Oramos a ti, Señor, para que en primer lugar tú le des sabiduría a ellos. Ellos te amen como tu palabra lo enseña, Señor. Y que por supuesto, Dios, Luciano pueda conocer del amor tuyo, que él en su tierna edad, Señor, cuando empiece a crecer, cuando empiece a caminar, a dar vueltas por la casa, Señor amado, sea guardado por ti, poderoso Rey. Cuando entre en sus primeros años, Señor, de infantil, Señor, cuando entre a la escuela, luego adolescente, joven, Señor amado, el amor tuyo nunca se aparte de él y él te conozca a ti, Señor amado, y pueda experimentar el nuevo nacimiento sin el cual nadie podrá entrar en el reino de los cielos, Señor. Y cuando entra la etapa adulta, Señor, sea ejemplo, Señor amado, en el nombre poderoso de Jesús. Guárdalo del mal, guárdalo de las trampas del enemigo, del engaño, Señor amado. Por sutiles que parezcan, Señor, que el Espíritu Santo sea sobre Luciano para la gloria y honra de tu nombre. Y bendice a sus padres, que no tengan falta de ninguna necesidad y que ellos permanezcan fieles a ti y a tu palabra. En el nombre de Cristo, la iglesia dice amén y amén. Da fuerte ese aplauso al Señor. Nicolás Yael. Nicolás, permíteme acercarme. Qué hermoso bebé. Padre celestial, colocamos a Nicolás en tus manos. Gracias, Señor. Bendice la vida de sus padres, dale la sabiduría. Que nunca se aparten de tus caminos, de tu casa. Y que ellos sean ejemplo para Nicolás. Guarda a este hermoso bebé, Señor. Que Él pueda crecer, como dice tu palabra, que Jesús crecía en estatura, pero también crecía espiritualmente, Señor, en gracia contigo, Dios, y con los hombres. Que Nicolás sea ejemplo, lleno de tu Espíritu Santo en todas las etapas de su vida, Señor. Y la generación que crezca con él, poderoso Rey, sea impactado por el testimonio de Nicolás, porque la palabra tuya nunca faltará en la vida de él, instrumento tuyo, Señor amado. Que sea de bendición para su hogar, su casa, su familia, sus padres, fortalecidos en la fe, y que nunca tengan falta de ningún bien. En el nombre de Cristo, la iglesia del Señor dice. La iglesia del Señor dice, dale fuerte ese aplauso al Señor. Gloria a Dios. El Centro Cristiano Misión Global hace entrega a los padres de Nicolás y de Luciano de nuestro certificado con fecha de hoy, 28 de junio del año 2026. Fue presentado Nicolás Yael Yate Portilla, sus padres Fernando Yate Meneses y Vivian Rocío Portilla Monoga. Está la firma de nuestro pastor misionero reverendo José Satirio dos Santos, y dice: he aquí, herencia de Jehová son los hijos, casa de estima el fruto del vientre. Salmos 127:3. Así que guárdalo, y que cuando Nicolás crezca sepa que fue presentado en la casa del Señor. Lo mismo Luciano García Uribe, presentado por sus padres Jonathan Josué y Angie Dilibé. Así que la iglesia da un fuerte aplauso al Señor. Dios le bendiga, amada iglesia. Gloria al Señor. Lucas.
1: Gracias, Pastor William. Señor les bendiga, iglesia. Señor les bendiga. Qué bueno estar en la casa del Señor. ¿Y qué les parece si también damos una cordial bienvenida con un fuerte aplauso a los que están en la conexión virtual ahora con nosotros a través de la radio de la 1370M, la 95.7 FM desde Chinacota, nuestro canal de televisión, Facebook, YouTube? Y gracias a Dios por sus vidas, porque sabemos que lo que se vive aquí también alcanza sus vidas de una manera especial. Cada intención de este ministerio es que todo lo que hagamos sea con propósito. Y en esta mañana de bendición es bendecir tu vida también y alcanzarlos. Así que la familia presencial les da una cordial bienvenida. Y por supuesto, nos encantaría tenerlos pronto por aquí, estrechar su mano, conocerlos y darles una bienvenida con un fuerte abrazo, como lo sabemos hacer en el Centro Cristiano Misión Global. ¿A quién dice amén a eso? Muy bien, déjeme recordarles algunas informaciones, pero al tiempo que presento el saludo para las conexiones y la virtualidad, saber si alguno de estos jueves que pasaron han podido disfrutar los podcasts de nuestro pastor José Satirio dos Santos. Levánteme la manito, ¿quién ha podido ver cada episodio? Ok, acabamos de estrenar el día.

0: No espere lo grande para comenzar. Comiencen a donde estás. No rehúse ser instrumento de Dios, aun cuando sea para uno.
1: Si de esta forma bendijo su vida este extracto tan corto, tan pequeño, imagínense 40 minutos de escuchar a nuestro pastor. Cuenta el testimonio de su primera predicación con apenas 15 años de edad, cuando lo empujan prácticamente a predicar, y él, aunque tenía la mente en blanco, había palabra en su corazón, y se despertó el predicador que 67 años después sigue teniendo palabra en sus labios para bendecirnos a nosotros también. Damos gracias a Dios por la vida de nuestro pastor, que es inspiración para cada uno de nosotros, y la posibilidad de que usted pueda suscribirse a su canal y de esta forma, por supuesto, ser bendecido cada jueves, pero también en sus cuentas de Facebook y el resto de sus redes sociales, que durante estas últimas semanas alcanzó 5 millones de personas. Nada más y nada menos que 5 millones de personas afectadas e inspiradas por la palabra que Dios pone en el corazón de nuestro pastor. ¿Cuántos han recibido el boletín? Déjenmelo ver. Muy bien. Toda la información de esta semana en la agenda está ahí para que usted pueda agendarse. Este próximo jueves tendremos la noche de milagro financiero con el título Liberación Financiera. Estará coordinando y ministrando la palabra el pastor André Camacho junto al pastor Manuel Gracia. Los dos estarán ministrando la palabra, así que lo importante es que usted pueda agendarse si alguien tiene una necesidad financiera, un milagro de esta oportunidad. Usted puede aprovecharla el día jueves, 7 de la noche en el auditorio auxiliar. Y las demás informaciones que usted ya sabe, tenemos la huerta misionera activada el día de hoy frente al parqueadero. A la salida usted puede disfrutar de alimentos frescos directamente desde la huerta de Primavera Park Chinacota para su hogar. Y recordarles una vez más que toda la agenda del mes está consolidada en nuestro boletín. Para el mes de agosto viene un tiempo de conciertos también en la casa, y muchos han preguntado, han visto la promo, pero dice, bueno, ¿dónde consigo las entradas? ¿Puedo preguntar? ¿Puedo apartarla? Este código QR los va a conducir a un chat de WhatsApp para que usted pueda hacer su proceso ahí, hacer las preguntas correspondientes y también adquirir las entradas, que durante este tiempo todavía hay descuentos para los que quieren participar y son del Centro Cristiano y lo hacen de forma presencial. Nuestro pastor, cada vez que no lo vemos en su lugar, ¿dónde se encuentra? En el camino del misionero. Esta semana estuvo con nosotros el fin de semana pasado, pero ya retomó su agenda misionera y se encuentra en El Salvador, atendiendo una de las congregaciones amigas de él que hace tiempo no podía estar, pero en esta oportunidad nuestro pastor pudo bendecir una congregación que apenas está cumpliendo 70 años de ministerio. Nada más y nada menos, nosotros acabamos de cumplir 51, pero aquí van un poco más acelerados, así que nuestro pastor está en este momento predicando por la hora que es, está en la primera plenaria todavía, y le queda una segunda en las próximas horas, ahora en la mañana, y de esta forma nuestro pastor ha estado desde día jueves, día viernes, ayer sábado con líderes, en la tarde también con gente del ministerio, y de esta manera hoy culminando con dos conferencias y plenarias, y nuestro pastor sigue inspirando a muchas naciones con lo que Dios está haciendo aquí. Así que esto está sucediendo en este instante. Damos gracias a Dios por la vida de nuestro pastor, que sigue predicando con entusiasmo, con testimonio y con palabra. Durante estos días ustedes conocen el contexto de lo que está sucediendo en Venezuela, pero antes de que podamos hablar un poquito del tema y de esa información, quiero recordarles lo que sucedió el 31 de diciembre en este lugar, cuando Dios tomó la vida de nuestro pastor para entregarnos una palabra. Y de esta forma la palabra tiene vigencia. Y si usted toma el boletín y va a la contratapa, va a encontrar parte, un extracto apenas de lo que esa palabra representa. Pero lo que estaba diciendo Dios a través de la vida de nuestro pastor es, en el año de la vida abundante y las bendiciones reservadas, el Señor dispone de una cosecha fabulosa y derramará abundancia sobre ti. ¿Alguien dice amén a eso? Tu nombre está en la mente de Dios y Él ha reservado tesoros que aún no conoces. Todo lo que el ojo no vio, el oído no oyó y lo que no ha estado en el corazón de nadie es lo que está reservado para ti. Y nuestro pastor luego comienza a dirigirnos en la oración y toca el tema de la geopolítica, diciendo que sufrirá un ajuste global y determinará eso sobre nosotros, cómo nos podemos ajustar a eso. Pero quiero que escuches de la propia palabra de nuestro pastor lo que significa y lo que se está cumpliendo el día de hoy.

0: Diga conmigo hoy, el Señor inicia el año nuevo de bendiciones reservadas, el año de vida abundante. Diga, estoy listo para entrar en el año 26. Atención. En la geopolítica, el año 26 sufrirá un ajuste global que pondrá a prueba la capacidad de adaptación. Hoy, con autoridad profética, incluyo a las nuevas generaciones que aman y temen a Dios para posesionarse en lugares de influencia, modificando el estilo de vida en lo social, en la economía, en la tecnología de punta, en la política del Estado para conquistar y gobernar, rompiendo la barrera del miedo y poniendo el sello de la excelencia, cruzando el umbral de lo ordinario a lo extraordinario. Colombia, en su año político, Dios intervendrá y cambiará el curso de la historia. Alabama canta cámara sopa catarama. Es voz profética. La voz del pueblo de Dios estará por encima de la voz del brujo, del hechicero, del agorero y de los pronosticadores de fracaso. Sobre el pueblo de Dios resplandecerá luz para ver lo que otros no ven. Tendrán inteligencia en la visión y serán asertivos en sus acciones.
1: ¿Alguien dice amén a eso y recibe esa palabra? Todo lo que sucede en Colombia y en las naciones tiene propósito. Nada sucede porque el hombre intervenga si Dios no lo permite. Y cada vez que escuchamos palabra que sale de este altar, tiene un compromiso con las naciones. Y el Dios que dijo que Colombia será una tierra feliz es el Dios que intervino sobre Colombia. Y todo lo que está viendo usted estos meses, estas semanas, tiene que ver con la respuesta a una palabra que Dios dio. No es la intención del hombre, es la voluntad del Señor sobre todo. Por eso cada vez que usted vea movimientos geopolíticos, lo que sucede aquí en Colombia o lo que está sucediendo estos días trágicamente en Venezuela, Dios no está ajeno a cada situación, sino que Dios guarda las naciones. Estos días nuestro pastor estuvo muy atento desde la primera hora de la situación que aconteció en Venezuela y mantuvo reuniones durante el día jueves por la mañana con los pastores de Venezuela, con el pastor Omar Uribe, presidente de la federación en aquel país, pero también con los pastores que hacen parte de más de 100 congregaciones que tenemos en Venezuela, 115 aproximadamente. Y cada una de las congregaciones fue librada y guardada por el Señor, también sus pastores y sus familias. Pero de esta forma damos gloria a Dios por eso. Creemos que Dios guardó a la familia del Centro Cristiano Misión Global, pero eso tiene propósito, ser respuesta a las, aquellas personas que sí fueron afectadas. Y de esta forma nuestro pastor tomó de una vez la posesión de esto para organizar a los comités y también, por supuesto, dar respuesta a la necesidad desde la Casa Central. Por eso se ha dispuesto en estas horas y en estos próximos días de que el Centro Cristiano Misión Global también sea un centro de acopio para recibir donaciones y ser respuesta para Venezuela. Por eso desde esta mañana ya están llegando algunas de las donaciones en la zona comercial. Lo seguiremos extendiendo hasta la última hora del servicio, 9 de la noche. Lo haremos mañana, aún siendo festivo. Así que aquellas personas que tengan el deseo de colaborar y de donar, sean partícipes, podemos ser una mano extendida. Y ustedes dirán, y las ofrendas, los diezmos también hace parte de eso. Pero igualmente el ministerio, además de recibir donaciones acá, también ha habilitado una cuenta especial en Bancolombia que está aquí en pantalla para aquellas personas que quieran hacer una donación. esa donación puntualmente sea dirigida a esta ayuda que tanto se necesita. Pero algunas imágenes de lo que fue pasando durante estas últimas horas de las congregaciones que tenemos en Venezuela y se pusieron manos a las obras. Por ejemplo, la congregación de Acarigua, la congregación de Cagua, de Valencia, la congregación de Barquisimeto y sus unidades de evangelismo como La Montaña, el Centro Cristiano Guanare, Valle de la Pascua, el Centro Cristiano Olivar, allí en Caracas, y por supuesto la congregación central de Venezuela que está aquí en Ureña, en la frontera, han dispuesto sus manos, y tantos pastores, tantos obreros, servidores, voluntarios que han dispuesto de su tiempo, han dejado de hacer muchas de sus actividades laborales para ir a atender esta necesidad. ¿No es acaso esto lo que nos pidió el Señor? Y Él dijo en Mateo 25, si lo hacen a uno de estos pequeños, me lo están haciendo a mí. Y estamos siendo esta respuesta que Jesús dijo que deberíamos ser en este tiempo. Somos sal y luz del mundo. De esta manera, cada vez que usted ve estas imágenes, se está viendo usted mismo haciendo la tarea. Cada vez que va a aportar una donación, dispone de sus diezmos, de sus ofrendas para la obra, también está haciendo esto, está contribuyendo a las necesidades y al tiempo que está atravesando Venezuela durante estos días. Por eso, en lo geopolítico, Dios también está. Y cuando pasan estas situaciones, Dios interviene a través de su iglesia. Todo lo que Dios hace aquí, lo hace a través suyo, de sus manos extendidas y su corazón abierto. Por eso creemos que ahora, cuando el pastor Pedro tome este lugar y oremos por Venezuela, usted siga clamando, siga orando, que el Dios que comenzó la obra en Venezuela la va a terminar en el nombre de Jesús. Póngase de pie con nosotros. Algunas informaciones que estaban ahí en los videos, en las imágenes, tienen que ver con qué tipo de donaciones. Nos estaban pidiendo que por favor ropa no es necesaria. Ya había llegado mucha y la mayor necesidad está en las cuestiones de medicina, en las cuestiones de protocolos para los voluntarios en cuanto a su protección. Entienda que muchos de ellos ya están tocando cuerpos de hace algunos días que fallecieron. Entonces se necesita que ellos sean cuidados también con tapabocas, con guantes. De esta forma, las medicinas, que son en la mayoría inyectables, porque muchos de ellos no pueden ni siquiera tomar una cápsula si no es inyectable. Todo este tipo de medicinas, esto lo van a encontrar en las redes sociales. Si alguien quiere la información más detallada o a través de nuestra comunidad de WhatsApp, toda la información está ahí para que usted pueda saber en detalle cuáles son las necesidades reales, para que no nos equivoquemos al traer. Por supuesto, hidratación, agua, todo esto que usted ya conoce y que ha escuchado durante los medios de comunicación estos días, esa es la respuesta que necesitamos ser. ¿Alguien dice amén a eso? Y este día de hoy estamos en la campaña Ungidos para Ganar, es decir, seguir siendo respuestas a aquellas personas que tienen una necesidad que es del alma, que no conocen a Jesucristo. En la zona comercial hay un muro que le hemos puesto, el muro de peticiones de vida. Ahora vamos a escuchar el mensaje que trae el pastor Alejandro en unos minutos, pero esta intención tiene que ver con que usted sea intencional en los nombres de las personas que usted quiere ganar para Jesucristo. Y de esta manera, al salir de este servicio, puede dirigirse al muro, colocar los nombres de las personas y comenzar a clamar para que estos días la salvación llegue a sus casas y sus familias, así como llegó a su casa, va a llegar a la de ellos también. Amén. Estamos muy felices de tener al pastor Pedro Delgado esta mañana, pero antes, pastora Omaira Portilla está de cumpleaños el día de hoy. Pastora Omaira, feliz cumpleaños, el Señor te bendiga, el Señor te arrope. Gracias por tu entrega, por tu dedicación. Creemos que Dios bendecirá tu vida. Estoy escuchando el acorde, lo cantamos entonces al cumpleaños de la pastora Omaira.

levante sus manos desde aquí. Padre, gracias por la vida de la pastora Mayra, por la entrega, la dedicación que tiene al ministerio de las almas. Gracias por el tesoro de Cristo. Gracias, Dios, por la vida abundante que has puesto sobre ella. Y esta niñez que hoy llega a este lugar representa lo que ella está afectando y siendo influencia en los lugares donde la has puesto. Bendecimos su vida, su casa, su esposo, su familia y sus hijos. Declaramos que los mejores días, pastora Mayra, están a punto de llegar todavía. En el nombre de Jesús. Amén y amén. Mi cumpleaños, y cantando también recibimos al pastor Pedro.

0: Levanta las manos al cielo. La Escritura dice: si tú dispusieres tu corazón y extendieres a Él tus manos, si alguna iniquidad hubiere en tu mano y la echares de ti, y no consintieres que more en tu casa la injusticia, entonces levantarás tu rostro limpio de mancha y serás fuerte y nada temerás. Olvidarás tu miseria o te acordarás de ella como de aguas que pasaron. La vida te será más clara que el mediodía, y aunque oscureciere será como la mañana. Tendrás confianza porque hay esperanza. Mirarás alrededor y dormirás seguro. Te acostarás y no habrá quien te espante, y muchos suplicarán tu favor. Señor, gracias porque nos permite salir de la cotidianidad de la vida y venir a tu casa a levantar nuestras manos. Muchos durante la semana no lo hicimos, dedicados al trabajo. Esto es bueno, pero mejor es estar en tu casa. Como dijo el salmista, mejor es un día en tu casa que mil fuera de ellos. Por eso yo me alegro con los que me dicen: a la casa del Señor iremos. Gracias, Señor, por estos momentos preciosos. Bendiga este tiempo de estadía en tu casa, Señor. Sácianos del bien de tu casa. Renueva, redime, Señor, en el nombre de Jesús de Nazaret. Rescata, Dios mío, en el nombre de Jesucristo. Gracias, Espíritu Santo. Amén y amén. Gloria a Dios. Tome su asiento. Un aplauso para el talento de la casa. Dios les bendiga. Para las niñas, Dios les bendiga. Gracias. Dios les guarde. A los servidores, por favor, vamos a entregar los sobres. Si usted ha traído su diezmo, su ofrenda, sus pactos, sus primicias, todo lo que Dios nos ha dejado como medio para tener un contacto directo con el Señor. Son medios de contacto directo: la ofrenda, los diezmos, las primicias, los pactos. Las hermanas pueden pasar. Si usted necesita el datáfono, está la hermana Gladys, hermana Elimei, y creo que Esmeralda también está.
1: Rubén Darío, aquí.
0: El hermano Rubén Darío. Bueno, entonces, y allí en su casa reciba la información para que también se prepare, para que al final de la palabra todos juntos le sirvamos al Señor.
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0: Gloria a Dios. De esa manera nos apoya y nos ayuda a llegar más lejos. Gracias por todo lo que usted hace por la obra del Señor. Nada se quedará sin recompensa de parte de Dios. Yo tenía tiempos de no ver el arco iris. ¿Cuántos lo vieron hoy? Levanten la mano los que vieron el arco iris. 1, 2, 3 no más, 4, 5. ¿Y los demás dónde estaban? Se pararon tarde. A las 6 de la mañana el arco iris apareció. ¿Y sabe qué? Para decirnos el Señor, tengo pacto con Colombia. Tengo pacto con Colombia. Hay una promesa, hay una palabra, hay un destino. Colombia, tierra feliz. En la palabra que decía el pastor el 31 de diciembre es: Dios guarda a Colombia y nadie podrá dañar a Colombia. Ni nada podrá dañar a Colombia. Cuando yo veía hoy el arco iris, ¿sabe que uno se remonta a las promesas del Señor? Ahorita mismo nosotros estamos amenazados por el niño, que el niño va a ser el doble de seco de lo que ha sido anterior. Pero cuando yo oigo eso, yo me acuerdo de la promesa. Génesis 8:22. Mire lo que dice Génesis 8:22. Génesis 8:22 dice: mientras la tierra permanezca, no cesarán la sementera y la siega, el frío y el calor, el verano y el invierno, el día y la noche. Entonces Dios nos da una promesa, y esa promesa nos lleva a nosotros a decirle: Señor, con todo y niño, la promesa se cumple. Pueden haber pronósticos, puede haber asuntos que quieran de pronto, y es serio lo que está sucediendo, es serio. Dicen que puede haber un apagón en todo Colombia por causa de la situación del niño. Pero yo creo en las promesas del Señor. Mire lo que dice Nehemías. Nehemías estaba viendo una situación muy grave para su pueblo. Nehemías 1:3. Nehemías 1:3. Dice: y me dijeron, el remanente, los que quedaron de la cautividad allí en la provincia, están en gran mal y afrenta, y el muro de Jerusalén derribado y sus puertas quemadas a fuego. Cuando oí estas palabras, me senté y lloré, e hice duelo por algunos días, y ayuné y oré delante del Dios de los cielos, y dije: te ruego, oh Jehová, Dios de los cielos, fuerte, grande, temible, que guarda el pacto y la misericordia de los que le aman y guardan sus mandamientos. Cuando yo leía esta palabra, porque era desolador lo que estaba viendo Nehemías. No había arreglo, no había por dónde. Pero él, la parte humana, dice que se sintió, lloró. La noticia lo hizo que se sentara. Yo creo que le temblaron las piernas y se tuvo que sentar. Y lloró. Dice: e hice duelo. Pero él no se quedó en el duelo, sino que él dice seguidamente, dice que él clamó al Dios de los cielos. Y reconoció, mira el concepto tan alto que tiene Nehemías en ese momento. Dice: el Dios de los cielos. ¿Cuántos tienen al Dios de los cielos? Grande, fuerte, temible. Dice que guarda el pacto, o sea, leal. Y las misericordias, misericordioso, ¿para con quién? Para los que le aman. ¿Cuántos lo aman? Y para los que guardan sus mandamientos. O sea que esa es la seguridad nuestra: amar a Dios sobre todas las cosas y guardar sus mandamientos y Él cumplirá su promesa. Las cosas que suceden cuando oí al pastor de la geopolítica, mire lo que dice la de la geopolítica. Dice: la geopolítica es la disciplina que estudia cómo el espacio geográfico, territorios, recursos, mares y fronteras influye en el poder político, las relaciones internacionales, el comportamiento estratégico de los estados, ayuda a entender por qué los países actúan y cómo actúan basándose en dónde están ubicados en el mapa. O sea que la geopolítica tiene que ver mucho con el territorio donde estamos. Esta semana lo que hemos estado viendo con los hermanos de Venezuela, nosotros, yo me acordaba que por años, por décadas, no dejaban llegar ayudas extranjeras a Venezuela. Samaritan Purse nunca pudo entrar allá. Pero ayer veía cómo ayudas de diferentes partes del mundo estaban llegando. Gente para el rescate, gente con comida, gente con medicina, gente con... Aquí quiere decir que la geopolítica cambió Venezuela. Venezuela se abrió. Diga, Venezuela se abrió. Eso que estaba cerrado se abrió. La geopolítica, mire, esa es la palabra profética del 31. Hermano, a veces uno esa palabra profética uno la echa ahí y no la vuelve ni a mirar, pero se está cumpliendo. Y aún la misma naturaleza colabora con eso, hermano. Entonces, mis amados, pero Nehemías, él apela a la promesa que Dios es misericordioso y que Dios no olvida el pacto. Entonces Dios tiene pacto con la humanidad, tiene pacto con la iglesia en Cristo Jesús. Amén. Entonces vamos a estar de pie y por un minuto oremos por Venezuela. ¿Cuántos quieren orar por Venezuela? ¿Cuántos hermanos venezolanos tenemos aquí? Déjenme ver las manos levantadas, hermanos venezolanos. Tenemos una gran cantidad de hermanos venezolanos. Queremos decirle que estamos con ustedes. Ustedes para nosotros no son extraños. Ustedes son nuestros. Nosotros por décadas hemos ido allá y ustedes han venido acá. Ustedes han sido de bendición para nosotros y nosotros para ustedes. Así es que estamos unidos en este momento. Y lo que está en nuestra mano lo vamos a hacer como hermanos, como iglesia, en la oración y también en la ayuda que se pueda hacer. Si usted puede poner su mano sobre el hombro de su hermano para que nos unamos en oración. No necesita agarrarle de la mano, sino solamente tocar el hombro de su hermano. Padre, en el nombre de tu Hijo amado Jesucristo y en el poder de tu Santo Espíritu, la palabra profética de nuestro pastor está en cumplimiento, Señor. Estamos viendo cómo la geopolítica está siendo transformada, Señor. Las naciones están siendo tocadas de manera sobrenatural, Señor. Sentimos el duelo por las personas que han fallecido allí en Venezuela, que superan las 1,000 personas, y los desaparecidos son muchísimos más. Dios, misericordia. Dios de misericordia. Dios que guarda el pacto, aleluya. Dios leal, Dios fiel, que no cambia, que no muda. Señor, en el nombre de Jesús clamamos por Venezuela, Señor. En tu misericordia, en tu bondad, guarda, bendiga, Dios, el resto de la nación, Dios mío, que se vuelvan a ti. Señor, gracias porque Colombia se está volviendo a ti por decenas, centenas y miles, Dios. Que Venezuela haga lo mismo, Señor. Que se vuelva, que las ciento y más iglesias que tenemos allí sean el impacto directo, Señor,
1: a los corazones con la palabra, Dios mío. Te lo pedimos en el nombre de Jesús, por causa de la palabra dada a tu siervo, Señor. Guarda a tus hijos, Pastor Omar Uribe, y a todo el equipo de trabajo, los pastores, las familias pastorales. Guárdala, Dios amado. Las congregaciones, los que te aman, los que guardan tus mandamientos, por ellos, Dios, misericordia, en el nombre de Jesús. Aquieta la naturaleza, porque ya ha hecho lo que ha tenido que hacer. En el nombre de Jesucristo, el Hijo de Dios, pedimos perdón por Venezuela. Perdón por Venezuela, perdón por Venezuela, perdón por Colombia, Señor. Perdona en el nombre de Jesucristo, el Hijo de Dios. Gracias, Dios mío. Gracias, Señor. Oramos por los niños. Oramos por los adolescentes, por los jóvenes, por los adultos, por los mayores. Los tocamos, los abrazamos con el manto de nuestra oración. Los fortalecemos con nuestra oración, los bendecimos con nuestra oración y enviamos a ellos fuerza, ánimo y entusiasmo en Dios. Que recuerden al Dios de los cielos, grande, fuerte, temible, pero que guarda el pacto y que es misericordioso con los que guardan sus mandamientos y con todos los que le aman.

Gracias, Señor. Nos disponemos para oír la palabra de Dios. Usa al pastor Alejandro Huacas en esta mañana, Dios, para bendecir nuestra vida. Y con un aplauso al Señor recibimos al mensajero de Dios.

0: Espíritu Santo, que seas tú hablando a nuestros corazones. Tu pueblo lo necesita, nosotros lo necesitamos. Colombia lo necesita, Venezuela lo necesita. Una palabra del cielo puede cambiar, Señor, nuestra realidad en el día de hoy. Dale un fuerte aplauso al Señor en esta hora. Aleluya. A su nombre. Gloria a Dios. Por favor, tome asiento en esta hora. Damos gracias al Señor por la oportunidad que nos da de estar en su casa. ¿Cuántos dicen amén? También quiero agradecer la vida de nuestro pastor José Satirio dos Santos por el privilegio que me da de compartir la palabra a su pueblo, a su iglesia. También agradecer al pastor Pedro que nos acompaña en el día de hoy. Hoy hay una palabra de Dios para su vida y quiero compartirlo teniendo en cuenta lo que Dios quiere que nosotros hagamos las próximas semanas. Hoy el título del mensaje es Ungidos para ganar. Diga conmigo, ungidos para ganar. ¿Cuántos están ungidos por Dios? Aquí tenemos gente ungida, una iglesia ungida por Dios. ¿Cuántos dicen amén? Gloria a Dios. Ungidos para ganar. ¿Por qué ungidos para ganar? Porque es la fase previa a misión vida, a lo que nos establece el plan vida abundante. Recuerde que nuestra iglesia está trabajando con el nuevo plan de crecimiento, el plan vida abundante. Y es necesario que la iglesia se conecte con el mandamiento del Señor. Id y haced discípulos a todas las naciones, bautizando en el nombre del Padre, del Hijo y del Espíritu Santo. Y hemos establecido entonces para esta semana, ungidos para ganar. La iglesia necesita la unción para ganar almas para Cristo. Por eso la palabra del Señor dice: el Espíritu del Señor está sobre mí, por cuanto me ha ungido para dar buenas nuevas a los pobres. ¿Cuántos dicen amén? Esta fue la declaración de nuestro Señor Jesús cuando inició su ministerio. Él sabía que necesitaba el respaldo del cielo, el respaldo del Padre, de su Santo Espíritu. Y la iglesia también debe saber lo mismo, que necesita el respaldo del Espíritu Santo de Dios. ¿Cuántos dicen amén? Esta semana estamos en esta etapa de ungidos para ganar. La semana anterior estuvimos ya en ayuno, orando a Dios. Y esta semana estamos orando para que Dios sea trayendo las personas para la fiesta de la vida que será en dos semanas y lo haremos en las casas de vida. Estamos viendo testimonios maravillosos y sobre todo la alegría de ver la nueva generación que está conociendo a Dios. Hay una nueva generación que se está levantando en las casas de vida, en cada una de las casas de vida familiar, grupal, empresarial. Vemos los jóvenes viniendo al conocimiento de Dios. Y esto es algo maravilloso, es algo que nos motiva en gran manera. Tengo el testimonio de Brandon Villanueva y quisiera que usted lo viera. Es un corto testimonio de cómo él recibe la palabra y va en el proceso hasta que va a las aguas. Miremos un momento el testimonio de Brandon Villanueva.
1: Ah, mucho gusto, mi nombre es Brandon Villanueva. Hace dos meses inicié aquí a asistir al culto de Centro Cristiano aquí en Ceci. La primera vez que asistí me dieron esto, una cartillita donde se hicieron durante tres días que se llamaba Fiesta de Vida Abundante. Esos tres días fueron los más locos, realmente fueron los tres días donde yo empecé a incluirme más en las cosas del Señor. Luego de esos tres días me dieron la siguiente cartilla, que era tres semanas de poder. En esa fue literalmente otra locura, donde a ella me enseñaban más a complementar las oraciones y todo eso. Y fueron tres semanas donde le puse fe, entusiasmo y también mucha coordinación, ¿sí me entienden? Y ya luego ese, actualmente estamos en Pasos de Vida. Y apenas voy en mi primer mes, claramente. y este mes ha sido literalmente el mejor, donde en tan solo este mes he logrado esto, tener experiencias muy, muy locas, muy sobrenaturales sobre el Señor, ya que por primera vez en mucho tiempo hice una oración yo solito, y fue muy bueno el saber que puedo hablar solo, que claramente no estoy hablando solo, sino que el Ser Supremo me está escuchando, y Él hace todo en su poder, que claramente es mucho, para que se nos cumpla todo lo que nosotros pedimos, que claramente para nosotros es totalmente imposible la mayoría de cosas, pero claramente para Él nada es imposible. Y tan solo en mi primer mes ya he experimentado muchas cosas locas, y imaginen, faltan dos, que realmente yo estoy muy entusiasmado porque ya pasen esos dos meses, y no sé, tal vez pueda bautizarme y metiéndole fe a todo y muchas ganas, muchachos, sin ganas no se puede hacer nada, y siempre con el Señor al lado.

0: 7 de junio, bajé a las aguas y fue una experiencia muy especial. Luego de salir de las aguas, vi a todos mis hermanos de la iglesia alrededor mío y me sentí más contento, con más felicidad, con más confianza. Y verlos servir me motivó a también yo servir aquí en la iglesia. Ahora que voy a servir, voy y quiero hacer el plan de nivelación MIVA para servir aquí en la iglesia y al Señor. Dios tocó mi corazón y así como lo hizo conmigo, lo puede hacer con usted. Así que yo lo invito a que haga parte de Centro Cristiano Misión Global.
1: ¡Gloria a Dios! ¿Cuántos dan gloria a Dios? ¡Gloria a Dios! Mire, qué bendición ver estos jóvenes conociendo del Señor. Y ahí en Brandon está representado sus hijos también. Está representado su familia. Su familia vendrá y conocerá también del Señor. ¿Cuántos dicen amén? ¿Cuántos le dan un fuerte aplauso al Señor? Testimonio hermoso, lindo, que fue uno de los testimonios que más nos llamó la atención el día del bautizo, con todo el afro que tenía, con todo y afro a las aguas, con todo y afro a las aguas. Gloria al Señor. Ungidos para ganar, diga conmigo, ungidos para ganar. Para hacer la tarea necesitamos estar ungidos. El aceite era usado para encender las lámparas. Hoy es usado para encender el corazón, encender el amor. El aceite de la unción enciende el amor por los que se pierden, enciende el evangelismo en la iglesia, enciende la consolidación, el discipulado y convierte a cada creyente en un misionero de vida abundante. Un misionero de vida abundante es una persona que ama a los perdidos y por ese motivo gana almas para Cristo. En el nuevo plan, el plan de vida abundante, a los ganadores de almas le llamamos misioneros de vida abundante. Precisamente por eso, porque aman a los que están perdidos. Pero el amor a los perdidos tiene dos pilares. El primer pilar es, antes de amar a los perdidos, debo amar mi salvación. Y antes de amar a los perdidos, también debo amar a los que ya son salvos. Diga conmigo, antes de amar a los perdidos, debo amar mi salvación. Antes de amar a los perdidos, debo amar a los que ya son salvos. La iglesia, ¿cuántos dicen amén? Y el amor a la salvación, dice Lucas capítulo 10, versículo 20, dice la Biblia: pero no os regocijéis de que los espíritus se os sujetan, sino regocijaos de que vuestros nombres están escritos en los cielos. La palabra de Dios ahí nos está diciendo que debe haber amor, debe haber gozo por la salvación que he recibido de parte de Dios. Entender que fui perdonado, entender que recibí la gracia de Dios, que fui amado, que fui aceptado. Entender que Jesús pagó por mi culpa y mis pecados. Entender que tengo seguridad de salvación. Amar mi salvación significa tener la seguridad de la salvación. Aquí Jesús les está haciendo una observación a los discípulos, porque ellos estaban contentos, felices, habían ido a predicar y se había manifestado un don, el don de la liberación. Muchos demonios, dice la Biblia, eran expulsados, personas endemoniadas habían sido libres, y ellos vinieron contando esos testimonios. Pero Jesús viene y les dice: regocíjense más bien porque vuestros nombres están escritos en el libro de la vida eterna. Muy bueno los dones, muy bueno lo que podemos hacer, lo que podemos alcanzar, pero mucho mejor es lo que Cristo alcanzó por nosotros: la salvación y la vida eterna. ¿Cuántos dicen amén? Por eso es un gran motivo, cada vez que venimos a la iglesia, siempre agradecer por la salvación que Cristo nos dio. Porque hoy podemos decir: somos salvos. Porque la Biblia dice que el Espíritu da testimonio a nuestro espíritu de que somos hijos de Dios, y por el cual nosotros clamamos: Abba Padre. Y esa es el mejor regalo, ese es el mejor regalo que usted y yo hemos podido recibir: la salvación de parte de Dios. ¿Cuántos dicen amén? Que si sabemos que si Dios nos llama hoy, tenemos la vida eterna asegurada. ¿Cuántos dicen amén? Esto es lo más hermoso. Pero también el amor por los salvos, por los que están salvos, el amor por nuestros hermanos. Juan capítulo 13, versículo 34 y 35, dice la palabra, Jesús está hablando y dice: un mandamiento nuevo os doy, que os améis unos a otros como yo os he amado, que también os améis unos a otros. En esto conocerán todos que sois mis discípulos, si tuvieres amor los unos con los otros. Es un pasaje muy conocido por cada uno de nosotros. En estos dos pasajes tan solo se repite tres veces que nos amemos los unos a los otros. También la palabra del Señor nos habla en Romanos capítulo 14, versículo 15: pero si por causa de la comida tu hermano es contristado, ya no andas conforme al amor. No hagas que por la comida tuya se pierda aquel por quien Cristo murió. Es decir, no coloque las cosas materiales por encima de lo que el Señor nos ha dado. No vale la pena discutir por cosas materiales. No vale la pena estar peleando por cosas de esta tierra, ofendiendo y maltratando al hermano. Recordemos que nuestro hermano vale la sangre de Cristo. ¿Cuántos dicen amén? ¿Sí? ¿Qué significa amar a los salvos? Entender que mi hermano vale la sangre de Cristo, que debo cuidar la obra de Dios en ellos, no maltratar, debo ayudar a edificarlos en Cristo Jesús. No puedo ser piedra de tropiezo. Cuidando tu testimonio, cuidas la fe de ellos. Usted sabe que lo más poderoso es el ejemplo, lo más poderoso es el testimonio. Si tú cuidas tu testimonio, estás cuidando la fe de los demás. ¿Cuál es la razón principal, o una de las razones principales por las cuales las personas se van de la iglesia? Porque dicen: mírelo, ese disque es cristiano y mire, grosero. Ese disque es cristiano y mire cómo habla. Ese dice que es cristiano y mire lo que hace. El testimonio. Por eso, cuando cada uno de nosotros cuidamos nuestro testimonio, estamos cuidando la fe de otros. ¿Cuántos dicen amén? Estamos cuidando la fe de otros. Y qué difícil después es restaurar a un hermano que de pronto se fue. Se fue porque alguien más le dio un mal testimonio. Qué difícil es restaurar. Y lo digo por conocimiento propio, porque en una ocasión yo tuve esa experiencia de restaurar, no un hermano, una iglesia a la cual se le dio mal testimonio, y ahí estuvimos con mi esposa restaurando una iglesia a la cual se le dio mal testimonio, el liderazgo le dio mal testimonio. Y hermano, cuando las personas se van por mal testimonio, el corazón se endurece. El corazón se enfría. Las personas se vuelven desconfiadas y creen que todos los cristianos son iguales. Pero sabe una cosa, ese es, por supuesto, una mentira del enemigo. Porque una de las cosas en las cuales yo sí me he dado cuenta es que más son los mejores testimonios que los malos testimonios. Muchos más. Pero esa es una mentira que llega al corazón, se clava ahí. Una cizaña que se clava ahí, y sacarlos de ahí es muy complicado. Solo Dios lo puede hacer, solo Dios. Por eso es muy importante que cuidemos el testimonio. Porque detrás de usted está su familia. Detrás de usted viene una generación. Detrás de usted hay muchas personas que lo están viendo. Detrás de usted hay muchas personas que lo están viendo. Y si tú puedes caminar en fidelidad delante de Dios, será de bendición para otras personas. ¿Cuántos dicen amén? ¿Cuántos le dan un fuerte aplauso al Señor por aquellas personas que dan testimonio por su vida, por su casa, su familia? ¿Sí? Por eso tengamos cuidado al hablar, tengamos cuidado cuando salimos aquí nomás, al salir, cuando salimos aquí del parqueadero, que hay veces hay que tener paciencia para dar el paso a la moto, a la bicicleta, al carro, al hermano que pase. Hay personas que se que por el temperamento ya quieren avanzar y se enojan y ya pitan y ya quieren armar un problema y han salido de la iglesia, están recién ungidos por Dios y ya están perdiendo la unción en el parqueadero. Que no se le pierda la unción en el, dígale al hermano que tiene con amor, con cariño, diga, que no se le pierda la unción en el parqueadero, mi hermano. Amémonos. ¿Cuántos dicen amén? Amemos a los salvos, amemos al hermano, amemos. Ellos valen la sangre de Cristo. ¿Cuántos dicen amén? Gloria a Dios. Y la palabra de Dios, por supuesto, entonces nos enseña también a amar a los perdidos. Pablo el apóstol nos enseña y le enseña a los corintios. Primera de Corintios capítulo 9 versículo 19 dice: por lo cual, siendo libre de todos, me he hecho siervo de todos para ganar a mayor número. Me he hecho a los judíos como judío para ganar a los que están sujetos a la ley, aunque yo no esté sujeto a la ley, como sujeto a la ley, para ganar a los que están sujetos a la ley. A los que están sin ley, como si yo estuviera sin ley, no estando yo sin ley de Dios, sino bajo la ley de Cristo, para ganar a los que están sin ley. Me he hecho débil a los débiles para ganar a los débiles. A todos me he hecho de todo para que de todos modos salve a algunos. Aquí la palabra nos enseña entonces cómo nosotros debemos amar a los perdidos. Y en primer lugar nos dice: para amar a los perdidos hay que estar libre de prejuicios y de complejos. Podríamos añadirle esa palabra también. La Biblia dice, Pablo está diciendo: siendo libre de todos, me he hecho siervo de todos. Diga conmigo: siendo libre de todos, me he hecho siervo de todos. El verdadero amor fluye en la libertad del Espíritu Santo. El verdadero amor fluye en la libertad que el Espíritu Santo nos da. La Biblia dice: donde está el Espíritu Santo, allí hay libertad. Somos libres para creer, somos libres para congregarnos, para cantar, para danzar. Somos libres para dar, para sembrar, pero también somos libres para recibir y cosechar. El que es libre para sembrar será libre para cosechar y recibir de parte de Dios. Somos libres para servir. No es una imposición, no es una manipulación, es una inspiración de parte del cielo, es un mandamiento del cielo que llega a nuestro corazón y nosotros podemos decir: soy libre para servir también a Dios. ¿Cuántos dicen amén? Servimos voluntariamente, servimos porque amamos a Dios, servimos porque sabemos el por qué lo hacemos. Servimos a Dios porque Él ha puesto esto en nuestro corazón. Y es lo que Dios nos ha enviado a hacer, que sirvamos a los demás. Yo he tenido el privilegio de servir como mujer. He servido haciendo aseo. He servido ayudando a construir. He servido haciendo tamales. Y qué gozo y qué alegría. 200 tamales. ¿Usted sabe qué significa amarrar 200 tamales o hallacas? Significa que estos dos deditos, hermano, le sale un callito aquí, lo más de bueno, y arde, ¿sí? Y esos tamales eran para la obra de Dios. Serví en la música por la gracia de Dios, serví enseñando adoradores, serví pintando en el templo, en las fundaciones de rehabilitación, en los hospitales, a los jóvenes, a los niños, a la familia. He servido como pastor, he servido en casas, como evangelista, a los emprendedores. Ahora les sirvo a ustedes. ¿Y sabe por qué? Porque soy libre en Jesús para servir a aquellos que Dios ha redimido con su sangre preciosa. ¿Cuántos dicen amén? Para servir hay que tener libertad. Hay que ser libre de prejuicios, de que ese me cae mal, de que este es así, de que este es aquel, de que este es rico, de que este es pobre, de que este hermano. Servimos a Dios porque sabemos que la recompensa viene de parte de Dios. Por eso es muy importante siempre declarar la libertad en la mente, en el corazón. que cuando usted sirve, las críticas no lo desanimen. Porque si hay algo que desanima al que sirve son las críticas. El que predica es el primer foco para ser criticado. El que canta, el que se pone en el altar, el que preside, el que toma iniciativa. Pero ahí es donde uno tiene que tener la libertad en Cristo de vencer toda crítica y decirle: sirvo al Señor, le sirvo al Dios Todopoderoso. Él es el que ve mi corazón. Tal vez no lo hago de la mejor manera, tal vez no soy el mejor predicador, pero lo hago de todo mi corazón, lo hago en el temor y en el temblor de Dios, lo hago para la gloria y la honra de nuestro Señor Jesucristo, lo hago para Él. Y hay que saber vencer las críticas, pero también en la libertad del espíritu hay que saber vencer la exaltación, porque hay veces ocurre lo contrario. Y lo contrario es que dicen: uy, mire usted cómo predica, no, parece un ángel del Señor, parece, hermano, usted, mejor dicho, un profeta de los últimos tiempos, usted parece un patriarca, un apóstol, un no sé qué. Y entonces, uy, la persona se infla como el pez globo, se infla, ¿sí? Y ya no cabe, hermano, ¿sí? Ya no cabe. Pero en la libertad del Espíritu Santo, hermano, todos esos elogios, usted tiene que saber que hay que llevarlos a los pies de Cristo, porque no es el hombre, es Dios, es el Espíritu Santo de Dios. ¿Cuántos dicen amén? Hay que tener también la libertad del Espíritu para vencer toda exaltación humana. ¿Cuántos dicen amén? ¿Sí? Toda exaltación humana que no afecte el corazón, porque cuando la persona sirve y comienza a creerse ese cuentico del enemigo de que es mejor que los demás, de que sabe más que los demás, de que Dios lo usa más que los demás, el corazón comienza, hermano, a dañarse. Comienza a dañarse y entonces ahí comienza la decadencia. Por eso usted siempre tiene que darle la gloria al que la merece. ¿Cuántos dicen amén? La gloria es para Dios, la gloria siempre es para nuestro Señor Jesucristo. ¿Cuántos dicen amén? Sí. Ante todo, la humildad en Cristo Jesús.

timidez, mucho temor. Pero llegó un momento donde sentí el poder del Espíritu Santo. Llegó un momento donde vi que ya no era yo, vi que era el Espíritu Santo de Dios en mi vida. Y entonces allí entendí que realmente no es el hombre, es Dios. De hecho, cada vez que tengo la oportunidad de compartir la palabra, sea aquí o en cualquier otro lugar, siempre veo el Espíritu Santo de Dios obrando, porque el ser humano es eso. Es un cúmulo de inseguridades, de temores, pero el Espíritu Santo es el que da el poder y la seguridad de hablar la palabra de Dios, de saber que la palabra de Dios es la que obra en los corazones. ¿Cuántos dicen amén? ¿Cuántos dicen gloria? Denle un fuerte aplauso al Señor. Si lo va a aplaudir, aplauda al Señor con todo su corazón. Aleluya. Número dos, el que ama a los perdidos se identifica con la necesidad de las personas, más allá de su cultura o condición social. Pablo decía: me he hecho a los judíos como judío, me he hecho sujeto a la ley, me he hecho sin ley, me he hecho débil. Se identifica con la necesidad de los demás. Me he hecho débil a los débiles, judío al judío. ¿Sí? Él mira la necesidad que hay en las personas. Y eso es lo que lo motiva precisamente a servir, a compartir la palabra. Todos los seres humanos tenemos la necesidad de la salvación. Sea rico, sea pobre, todos tenemos la necesidad de la salvación. Todas las personas, los niños necesitan ser instruidos en la palabra, los jóvenes, los adultos, los ancianos, el profesional, el intelectual, el religioso, necesita de la palabra de Dios. Ellos tienen la necesidad de Cristo en sus corazones. Y nosotros tenemos que aprender a ver como ve el Señor, con los ojos de Dios, observar, mirar. En el mes de enero, una familia hermosa comenzó a asistir a los devocionales y me comenzó a escuchar acerca del plan vida, de las casas de vida. Entonces, en uno de los devocionales se me acercó y me dijo: pastor, yo quiero abrir mi casa para que mi casa sea una casa de vida. Y yo le dije: claro, vamos. Y abrimos la casa de vida. Y fuimos, hicimos el primer día de la casa de vida, oramos que el Señor descubriera necesidades en el barrio, en la cuadra. Y sí, Dios descubrió una necesidad. Había un vecino a 4 o 5 casas de allí que tenía una enfermedad incurable, una enfermedad que no había sido diagnosticada, y estaba en silla de ruedas. Y entonces fuimos hasta allá, oramos por él, le predicamos la palabra, y poco a poco él fue conociendo del Señor. Cuando supimos su historia de vida, él nos decía con sus propias palabras: yo era un hombre ateo, no creía en Dios, un hombre exitoso, profesional, ganaba mucho dinero, pero tuvo que venir esta enfermedad. Y aún así, con la enfermedad, el corazón endurecido, pero la palabra de Dios tocó su corazón. La familia muy religiosa, muy tradicional, y parecía como el muro para que impedía llegar a él, llegar a la familia. Pero la familia también se abrió, recibió también la palabra del Señor. Como en el mes de abril, mayo, el hermano, el líder de la casa de vida, me dice: pastor, ellos tienen un hermano que es cura y va a llegar a la casa de vida. Dijo que iba a ver quién era el que estaba predicándole al hermano. Eso era como un martes y la casa de vida era el viernes. Y el jueves vuelve y me llama el hermano y dijo: sí, dijo que iba a ir, el cura va a ir, pastor. Y el jueves viene y me dice: sí, él va a ir, pastor, eso hay que hablarle, pero mejor dicho, eso hay que tener la sabiduría de Dios, tener mucho tacto. Y llegó el viernes y digo: sí, pastor, hoy va a estar. Y efectivamente llegó la noche

empezamos la casa de vida y no había llegado él. Y cuando de repente suena el timbre y llega, y el hermano me dice desde la puerta, yo le dije, pues que entre, ya llegó, que entre. Y él entró, escuchó la palabra, recibió a Cristo en su corazón, agradeció a Dios, se maravilló de la obra que Dios estaba haciendo en la vida de su hermano, y pudimos ganar esa alma para Cristo. ¿Cuántos dicen gloria a Dios? Sí. Cuando una familia se dispone, cuando una familia ve la necesidad, por uno solo llega una familia, por uno solo llega el más difícil de la casa. Y sabe que lo más tremendo ahí, mire, ahí lo tenemos en la foto, don Jorgito. Ahí está, vino a la fiesta de la vida. Ahí está. Vino a la fiesta de la vida. Lo comenzamos a discipular, pero su enfermedad lo llevó a agravarse cada día más. Era una enfermedad muy grave. Y hace 11 días lo despedimos porque el Padre lo llamó. No lo bautizamos, pero sí sabemos que fue salvo. No lo alcanzamos a bautizar, pero sí sabemos que conoció a Jesucristo, la vida abundante, la vida eterna. Ahí tenemos la foto de la casa de vida, el testimonio hermoso, y eso solamente lo hace Dios. ¿Cuántos dicen amén? ¿Cuántos dan un fuerte aplauso al Señor? Gloria a Dios. Agradezco a la vida del hermano Abelardo, su esposa, la familia, por disponerse y permitirnos vivir estos testimonios tan hermosos que el Señor nos permite experimentar, vivir. Pero también el que ama a los perdidos no pone condiciones. Pablo dice, me he hecho de todo para que de todos modos salve a algunos. Me he hecho de todo. No podemos vivir un evangelio cómodo sin estar dispuesto a darlo todo. La Biblia dice que el Señor viene por una iglesia sin mancha y sin arruga. Sin mancha quiere decir sin contaminación, sin mezcla pura. Y sin arruga, ¿qué quiere decir sin arruga? Yo me puse a pensar en esto y dije, el Señor viene por una iglesia sin arruga. Sí, y entonces me puse a pensar y dije, sin arruga. Y claro, inmediatamente se me vino la imagen cuando uno se viste. Cuando uno se viste, cuando uno ya está vestido, listo para salir, uno no le da por acostarse, ¿cierto que no? Si se acuesta, ¿qué pasa? Si se sienta mucho tiempo, ¿qué pasa? Ah, ¿sí ve? Entonces cuando dice la Biblia que el Señor viene por una iglesia sin arruga, si usted está mucho tiempo sentado, ¿qué pasa? Se le arruga. Se le arrugan los pensamientos. Se le arruga la vida. Se le arruga. Y si se acuesta, peor, se arruga más. Entonces cuando el Señor dice que viene por una iglesia sin mancha y sin arruga, es una iglesia que está de pie, es una iglesia que está firme, una iglesia que está, que dice, para las que sea, yo voy a servir donde el Señor me diga, y voy a servir, no a poner condiciones. Si el Señor me llama, yo voy a servir. Si es en una casa de vida, si es en una calle, si es donde sea, ahí le serviré al Señor con todo mi corazón. ¿Cuánto le dan un fuerte aplauso al Señor? Diga gloria a Dios. Gloria a Dios. Es una iglesia que está lista para actuar, lista para el llamado de Dios. Lista. Lista para el llamado de Dios. El 21 de diciembre del 2005, Pastor Satirio llama a Popayán y dice, necesito alguien que se haga cargo de una iglesia en Cali. Y ese día yo salía a descansar. Ese día salí a descansar. Y mi hermano, el pastor en la ciudad de Popayán, me dice, vamos para Cali. Y nos fuimos para Cali. Y la idea era que yo me quedara una semana y me quedé 8 años en Cali. ¿Sí? Y después la llamé a mi esposa y la llamé. Dije, mi amor, nos venimos para Cali. Y ella estaba allá en Popayán, estaba lavando. ¿Cómo así, hijo? Sí, nos venimos. Ah, bueno, vamos a servirle al Señor.
el 17 de diciembre del 2013, cuando terminamos la labor en Cali, el pastor nos llama nuevamente y nos dice: te vienes para Cúcuta, vas a servir acá en Cúcuta. Era el 17 de diciembre. Entonces yo le digo al pastor, yo queriendo ser como adelantado, ¿no? Y entonces le digo: pastor, y para estar aquí en Cúcuta, ¿le parecería bien que estuviéramos cuándo? Y yo ya le iba a responder la misma pregunta que le iba a hacer. Yo le iba a decir: ¿será bien que estemos el 15 de enero? Claro, era 17 de diciembre y era diciembre. Y el pastor se me adelanta y me dice: no, quiero que esté acá el 31 de diciembre. Teníamos 14 días para venirnos desde Cali para Cúcuta. Y esos 14 días habían tres festivos donde había que dejar casa, dejar todo. Hermano, ¿usted cree que hubo tiempo para vender cosas y eso? No, se vendió, se regaló la nevera, los muebles, todo eso. Nos trajimos lo que podíamos, de allá nos trajimos 25 horas de viaje, llegó el camión con todo apachurrado. Se dañó la lavadora, se dañó todo, el colchón, todo se dañó. Y el 31 de diciembre llegamos aquí a la 1 de la tarde al estadio. Y llegamos allá y le dijimos al pastor: pastor, aquí estamos, vinimos listos para sumar para la obra de Dios. Al Señor se le sirve sin condiciones, al Señor se le sirve, hermano, de manera diligente. Cuando el Señor te dice es ya, ¿cuántos dicen amén? Sin condiciones, mi hermano, aprender a servir a Dios de esa manera. Y gracias a Dios, hace 12 años estamos aquí con mi familia sirviendo al Señor, sirviendo con gozo, con alegría, donde tengamos que servir. Y si el pastor nuevamente nos dice: pastor Alejandro, listo para ir otra vez a otra misión, aquí estamos, le hemos dicho: Señor, aquí estamos, listo para servir. ¿Sabe? Recuerdo una vez, y con esto quiero terminar, recuerdo una vez, la primera vez que yo entré a la iglesia. Mi papá, mi mamá nos llevaron, a mi hermano y a mí. No queríamos conocer de Dios, estábamos duros con el evangelio. Y fuimos a la iglesia, un día fuimos por obedecer a mi papá y a mi mamá, fuimos. Está bien, vamos a ir. Nos sentamos atrás y entonces el predicador da la palabra, enseña, se realiza el culto y llegamos a la casa un domingo en la noche. Y mi hermano y yo siempre hablábamos en las noches. Y llegó la conversación del culto. No conocíamos de Dios, pero comenzamos a hablar los dos. Y algo que entre los dos decíamos sin conocer de Dios todavía decíamos, mi hermano y yo decíamos, mi hermano me decía: Alejandro, si eso lo que dicen allá es cierto, si eso es verdad, esa es la verdad más grande que yo he escuchado en este mundo. Y yo le dije: y si esa es la verdad más grande en este mundo, yo si llego allá a ser cristiano como ellos, yo no serviría para estar sentado. Y mi hermano me dice: yo tampoco. Si esa es la verdad más grande de este mundo, yo no serviría para estar sentado. Yo tendría que hacer algo por Jesús. Yo tendría que hacer algo por la palabra de Dios. Yo tendría que hacer algo para que la gente conozca esa verdad que ese hombre habló allá. Pues dicho y hecho, hermano, meses después el Señor estaba tocando la vida de mi hermano. Ahora él es pastor. Y otros meses después el Señor estaba llegando a mi vida y estaba haciéndome el llamado. Esas palabras no las tuvo en cuenta el Señor cuando lo dijimos la primera vez que entramos a una iglesia cristiana. Déjame decirte, esta es la verdad más grande y más poderosa que cualquier ser humano puede escuchar en el mundo entero, hermano. La verdad de Jesucristo. ¿Cuántos dicen amén? Cuando dan un fuerte aplauso al Señor, dale fuerte el aplauso al Dios Todopoderoso. Aleluya. Ponte de pie en esta hora. Da gloria a Dios. ¿Cuántos dan gloria a Dios?
Así que hoy el llamado es: vamos a servir, vamos a ganar almas para Cristo. ¿Quién dice yo? ¿Quién dice yo quiero ganar almas para Cristo? Gloria a Dios. Usted es uno de esos. Venga aquí al frente y diga: aquí estoy, Señor. Quiero servirte. Quiero ser instrumento en tus manos. ¿Quién quiere servir en una casa de vida? Salga aquí al frente. ¿Quién quiere servir algún día de ujier, haciendo aseo? Un día que diga: necesitamos hacer evangelismo en las calles. Aquí está el altar, aquí está el Espíritu Santo que está hablando a tu vida. Hoy hay premura. Los fenómenos naturales nos están hablando y nos están diciendo: Cristo viene. Hoy hay una necesidad allí en Venezuela. ¿Quién va a orar por Venezuela? ¿Quién va a ayudar a Venezuela? ¿Quién va a levantar la mano para bendecir a Venezuela, para orar, para servir? ¿Quién dice yo? Aquí está el altar. Y los que han pasado el altar, les voy a invitar a los pastores para que rápidamente hagan una oración por ellos, unjan sus manos, sus vidas, porque necesitamos ser ungidos para ganar, ungidos para servir a Dios. Levanta tus manos y cantemos juntos al Señor. Cántalo con todo tu corazón. Mientras los pastores pasan, ungen tu vida, encienden tu corazón, encienden la llama de tu corazón con una oración, con una palabra. Levanta tus manos, recibe.

están dispuestos a ser usados, Dios de la gloria. Señor, tu pueblo, tu iglesia tiene una gran comisión por hacer, Señor.

0: Gracias, Dios. Gracias, gracias, gracias, gracias. Gracias por la palabra. Gracias por la respuesta del corazón. Gracias. En el nombre de tu Hijo amado Jesucristo. Amén y amén. Aleluya. Gloria a Dios. Vuelva a su puesto. Por favor, tome su asiento. Tome su asiento. Vamos a servir al Señor. Ese sobre que usted preparó, ese diezmo, esa ofrenda, ese pacto, las primicias que usted preparó, vamos a colocarla en el alfolí. Gloria a Dios. Mire esta palabra tan preciosa en Isaías 32:40. Perdón, Jeremías. Jeremías 32:40 y 41. Jeremías 32:40 y 41 dice: y haré con ellos pacto eterno, que no me volveré atrás de hacerles bien, y pondré mi temor en el corazón de ellos, para que no se aparten de mí, y me alegraré con ellos haciéndoles bien, y los plantaré en esta tierra en verdad y de todo mi corazón y de toda mi alma. ¿Quién recibe esa palabra? Gloria a Dios. Las hermanas pasan, ellas llevan los sobres. Si usted necesita un sobre, voy a pedir que estemos sentados hasta que terminemos de esta parte, que es servir a Dios con nuestros bienes, que es tan importante como toda la reunión. Y permítame que podamos servir con toda libertad, sin afanes, porque estar en la casa del Señor es mejor que mil días fuera de ella. Es preferible estar en la casa de Dios. Amén. Gloria a Dios. Esta mañana una persona se acercó y me dijo: pastor, aquí traigo mis primicias. Y yo me quedé mirando las primicias. Primicias de 1,000,000 de pesos. A veces las primicias una las puede dar cuando son poquitas, ¿no? Pero cuando ya son palabras mayores, como que cuesta. Y es una joven que sabe idiomas. Y yo descubrí que cada idioma es una llave que abre naciones. Y ella aún trabaja desde su casa y es muy bendecida, pero es fiel. Qué precioso, pastora Nair, ver los jóvenes ofrendando y diezmando. Como ustedes, pastora, pastor Satirio, ustedes lograron impregnarnos de esa fe maravillosa que trasciende a las generaciones. Gracias, pastora Nair. Estamos en deuda con ustedes. Gracias. Gloria a Dios. Allí en su casa reciba por un momento la información correcta para que también se una con nosotros en este momento.
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0: Gloria a Dios, nos apoye, nos ayude a llegar más lejos. Solamente hay gratitud para toda la iglesia que hace ya 51 más un año largo ya siendo fieles. Que Dios los bendiga en grande manera. Que la sangre de Jesús les cubra, que el Espíritu Santo les dé mucha paz y que el ángel de Jehová campe a su alrededor y lo defienda, y que nadie se equivoque con ustedes y que ustedes no se equivoquen con nadie. Levanta tus manos al cielo. Padre, gracias por la vida de nuestros pastores, de nuestro pastor José Satirio dos Santos, de nuestra pastora Nair de Andrade dos Santos. Gracias por su familia, por sus hijos, por sus nietos y por toda su descendencia. Gracias porque son más de 50 años que ellos se pararon firmes, parados sobre la roca en esta ciudad, una ciudad asentada en tinieblas. Estaba colmada de brujería, de hechicería, de vicios, de bares y de perdición. Ahora Cúcuta es la ciudad de la esperanza. El comercio estaba lleno de brujos, de hechiceros y de cosas extrañas. Ahora hay una multitud en el comercio que diezma, que ofrenda. Y por causa del justo, la ciudad es bendecida. La nación es bendita, el comercio es bendito. Los milagros financieros serán benditos en el nombre de Jesús de Nazaret. Señor, seremos la alacena de Latinoamérica en el nombre de Jesús. Serviremos a Venezuela, Señor, en el nombre de Jesús. Si a Venezuela le va bien, a nosotros nos va mejor, Señor. En el nombre de Jesucristo, el Hijo de Dios. Levanta Venezuela. Queremos seguir, Señor, negociando con ellos. Queremos seguir caminando juntos como naciones hermanas. Todo resentimiento, odio, rencores, amarguras, todo aquello, ofensas, lenguaje despectivo, tanto de aquí para allá como de allá para acá, se anula, se cancela y viene el lenguaje de coinonía, de compañerismo, de amor, de paz y de gozo. Bendita sea Venezuela y bendita sea mi nación Colombia. Atrévase a levantar las manos y diga: y bendita mi ciudad, bendita mi ciudad. Señor, bendice, diga, bendice mi entrada, mi salida, desde ahora y para siempre. Amén. Las hermanas pasan y todos estamos quietos hasta que termine, para que todo se haga decentemente y con orden, como dice la Sagrada Escritura. Aleluya.
2: Fidelidad.
0: Bendito sea Dios.
2: Su fidelidad.
0: Alabado sea Jesús.

Aleluya, gloria a Dios. Gloria a Dios. Póngase de pie, iglesia, por favor. ¿Cuántos están tristes? ¿Ah? Levanta tus manos al cielo y dígale: Señor, nuestro corazón se ha quebrantado por lo que ha pasado en Venezuela. Hemos llorado, hemos clamado al cielo, al Dios grande, fuerte y temible, que se acuerda del pacto y hace misericordia a los que guardan sus mandamientos y lo aman. Señor, una vez más levantamos nuestras manos al cielo delante de ti. Misericordia para nuestra hermana nación de Venezuela, Dios. Nos cubrimos con la oración. Vamos, iglesia, levante la voz como el murmullo de muchas aguas. Oremos por ellos como si nosotros quisiéramos que oráramos, que oraran por nosotros. En el nombre de Jesús, ora por ellos como su hermano, ora por ellos como su pariente, como su familia. Ora por ellos como si estuviéramos enlutados, Padre, en el nombre de Jesús. Levántate, Dios, en medio de Venezuela, para restaurar, para salvar, para perdonar. Gracias, Señor, por el derecho de la vida. Gracias por esos niños. Ese niño de apenas 18 meses que fue salvado, Dios. Guarda, Señor, en el nombre de Jesús. Ahora que salimos de tu casa, mas no de tu presencia, salimos con la certeza, con la convicción de que tú estás en el asunto y que nada te sorprende a ti, porque tu voluntad es buena, es agradable y es perfecta. Llévanos en paz a nuestros hogares. Permítenos pasar un resto de día en paz. Que disfrutemos, Señor, de tu presencia, de tu amor y de tu misericordia y de tu bondad. Nos alegramos con Dios desde ahora y para siempre. Dios les bendiga. Mil gracias por haber venido. Salude a su hermano, dele un abrazo y dígale: te bendigo, tú eres Colombia. Y si tienes un hermano venezolano, abrácelo y dígale: Venezuela, te abrazo y te bendigo.

0: bendiciones a la familia de la fe. Mi saludo aquí desde San Salvador, Centroamérica, pero acompañando los acontecimientos que está viviendo Venezuela, nuestros hermanos venezolanos, como también la familia de la fe. El Centro Cristiano ha creado una cuenta especial para que usted pueda ayudar y colaborar para atender a los hermanos que allí están sufriendo grandes consecuencias en el área de La Guaira y otras, como a cualquier otra persona en Venezuela. Su cariño, su amor, su mano extendida, ella es recompensada por aquel que dice que atiende al necesitado, Dios lo atenderá con abundancia. Bendiciones. 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
0: Entonces una hermana que acompañaba el grupo se pone detrás de mí y golpea mi espalda con 3 palmadas. Fuerte me empuja. No tenga miedo. Predique. Era un lugar de pobres. Gente humilde. ¿Acaso no es esto? A los pobres. No dice a los ricos, a los grandes, a los pobres. Ahí comienza. No espere lo grande para comenzar. Comience. ¿A dónde estás? No rehúse ser instrumento de Dios, aun cuando sea para.

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0: Saben que esta canción yo la recibí un momento que yo estaba orando por algunos pastores, un momento de intercesión, y de repente me agarró como unos dolores en el pecho, se me cerró, parecía...
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1: Este tiempo es para honrar a todas aquellas madres dedicadas que conocemos y que merecen nuestro amor y respeto. Es bueno tomar un momento de vez en cuando para dar una palabra de bendición y ánimo a esas madres especiales que Dios ha puesto en nuestro camino. Déjale saber que aprecias y valoras todo lo que ella ha hecho por ti. No hay suficiente dinero en el mundo que pueda recompensar todo el amor y el cuidado que ella te ha dado. Reconócela como un regalo precioso de Dios a tu vida. Agradece a mamá por su paciencia y bondad. Exprésale tu respeto y admiración. Y agradécele por todo el amor, el cuidado que ha tenido contigo.
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1: ¿Hay alguien que quiera adorar al Señor en ese lugar? ¡Que se vea!

Andad en amor, como también Cristo nos amó y se entregó a sí mismo por nosotros, ofrenda y sacrificio a Dios en olor fragante. Amados, si Dios nos ha amado así, debemos también nosotros amarnos unos a otros. Nadie ha visto jamás a Dios. Si nos amamos unos a otros, Dios permanece en nosotros y su amor se ha perfeccionado en nosotros. Amados, amémonos unos a otros, porque el amor es de Dios. Todo aquel que ama es nacido de Dios y conoce a Dios. El que no ama no ha conocido a Dios, porque Dios es amor. El amor es sufrido, es benigno. El amor no tiene envidia. El amor no es jactancioso. No se envanece. No hace nada indebido. No busca lo suyo. No se irrita. No guarda rencor. No se goza de la injusticia, mas se goza de la verdad. Todo lo sufre, todo lo cree, todo lo espera, todo lo soporta. El amor nunca deja de ser.

Señor, queremos amar como tú amas. Queremos ser capaces de amar como Cristo nos amó. Tú nos has mandado a que amemos como tú nos amaste. Llénanos, Señor, de tu amor. Inúndanos, Señor, con tu amor tan grande, que podamos amar con la motivación pura y limpia con la que Cristo nos amó a nosotros. Se ofreció como una ofrenda y sacrificio agradable. Señor, ayúdame a amar a los que están cerca de mí. Ayúdame a amar a mi esposa. Ayúdame a amar a mis hijos. Ayúdame a amar a mis padres. Ayúdame a amar a todos a quienes has puesto cerca de mí. Ayúdame a amarlos con el amor con el que tú me amas a mí.

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2: La mujer tiene un rol muy poderoso en el mundo como madre. Ella cuida de los demás y se sacrifica por ellos. Sin duda, muchas veces la madre deja a un lado sus sueños y proyectos por cumplir los de sus hijos. Eso hace que un hogar sea transformado por el amor incondicional de una madre que es guiada a tomar la decisión de ejercer lo establecido por Dios para sus vidas dentro de un ambiente netamente familiar. La madre juega un papel fundamental en la dinámica de la estructura familiar. Son dos roles en uno, lo que estableció Dios, mujer y madre. Por eso es importante que todas en el hogar velen por el bienestar físico, emocional y espiritual.
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13: Cuando tú vienes a su presencia, Él te llena como nadie más. Te quiero invitar a que levantes esas manos conmigo, donde quiera que estés, y le digas conmigo al Señor: te necesito, Señor. Te anhelo más que la vida misma, Señor.

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1: ¿Cuánto tiempo lo dedicamos a muchas cosas, menos a compartir en familia? Los hijos crecen rápido y se van. Los padres envejecen y las oportunidades para compartir no vuelven. Dios nos enseña que el hogar debe ser un lugar de refugio, comprensión y amor. A veces creemos que dar lo material es suficiente, pero la familia necesita presencia, diálogo, afecto y amor. Un hogar puede sanar cuando alguien decide escuchar, abrazar y volver a orar juntos. No permitas que el orgullo o la distancia enfríen a quienes amas. La familia es el regalo más valioso que Dios puso en nuestras manos. Cuídala antes que sea demasiado tarde.
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0: soñar contigo, Señor.
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0: aplauso, Señor, por la vida de Cristina.
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Hoy quiero hablar de los que no tienen nada. Los del alma gastada, lastimada, remendada. Los que tienen vacía la mirada. Los que corren contra el viento y no les queda tiempo. Los invisibles, los descartados, los abandonados. Es tiempo de que miremos al de al lado y les

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1: Aquí vamos otra vez.

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1: Padre, hoy venimos pidiendo por tu iglesia, porque sabemos que hemos fallado. Y te levantamos esta canción como una petición de tu intervención divina. Te necesitamos.

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1: Un corazón que nunca se rinde, el corazón de una madre. Una madre tiene la fuerza de levantarse aunque sienta que está llegando a su límite. Muchas veces calla sus lágrimas para no preocupar a sus hijos. Y aunque el mundo no vea su esfuerzo, Dios sí lo ve. Ella ora en silencio y aconseja con amor. Ella está presente en cada comida servida, en cada noche de desvelo, en cada abrazo sincero. Dios puso en ellas una fuerza especial para levantar hogares con amor y sacrificio. Después de Dios, el corazón más parecido al amor suele ser el de una madre.
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0: Oh Jehová, de mañana oirás mi voz. De mañana me presentaré delante de ti y esperaré. Salmos, capítulo 5, versículo 3. 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
1: Hola, mi nombre es Isabel Agudelón, soy estudiante del grado 11 del Colegio Benecer y el día de hoy tuve la oportunidad de ver cumplirse un sueño en el que llevo trabajando 2 años desde el grado noveno, en el que me propuse crear un proyecto que buscara que los jóvenes incidieran en la política de manera directa, pero en la política colombiana más que todo. EPCOR es el modelo que hace el Colegio de Benecer, en el que se fundamenta en el Congreso de la República, específicamente en su Cámara Alta, que es el Senado. El día de hoy estoy muy feliz, acabamos de terminar la plenaria, que fue completamente exitosa, y es para mí un orgullo haber llegado a este punto y haber materializado este proyecto en el que he trabajado con tanto, tanto esfuerzo, y también ver el talento de los chicos que estudian en este colegio y ver cómo se desarrollan de esta manera y cómo pulen el arte de la oratoria en estos espacios que son tan importantes. En los próximos meses voy a participar de un debate que es muy importante en la ciudad de Bogotá, en el Capitolio, en el Senado de la República, en el que vamos a debatir temas de la Unión Europea, pero también de Colombia. Es muy importante para mí este suceso y espero que se desarrolle de la mejor manera. Esto se llevó a cabo por medio de un esfuerzo grande en el que llevo trabajando desde que tenía 13 años en el grado noveno y ver cómo todos los estudiantes de décimo y de once hacen parte de una plataforma que los va a impulsar a esto me llena de orgullo de una manera demasiado grande. Así que un aplauso para todos ustedes.
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5: Descubre cómo dar sentido a tu vida, cómo reducir el sufrimiento y dejar de experimentar dificultades, o cómo cultivar paz para ser feliz en todo momento cuando las cosas no marchan bien. Si deseas ser feliz en todo momento y pasar los problemas, cultiva una

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5: ¿Cómo se toman las oportunidades en lo nuevo de Dios? De manera correcta. Es que la mente nuestra salga de lo ordinario, salga de lo que es simplemente bueno y pasemos a ser excelente en lo que hagamos. A que no busque imitar o ser imitador de lo que los demás hace como hace para poder hacerlo suyo. No sé si se observa bien que la palabra aquí habla de obras antes de pensamiento.
6: Que el excelente no nace sino se hace.
5: ¿Qué pasa cuando yo quiero presentar a Dios lo que no tengo? ¿Qué hay en nuestra forma mental? ¿Cuáles son los pensamientos que me están dominando? Si la fuente de información que tengo es una fuente deformada, entonces yo voy a querer producir con la mente deformada y no alcanzo la excelencia.
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7: el Señor inicia el año nuevo con una cosecha abundante, fabulosa. Sus nubes

noches, tarde noche, bienvenido al Centro Cristiano Misión Global. ¿Cuántos dicen amén a eso? No se lo escuché, estamos como dormidos aún por la tarde. ¿Cuántos dicen amén a eso? Gloria a Dios. Aquellos que nos ven en la virtualidad, le hacemos la bienvenida al Centro Cristiano. Vamos a darle el mejor fuerte aplauso al Rey de Gloria, a Cristo Jesús, al que ha muerto pero ha resucitado. La palabra es explícita. Él murió pero resucitó para darnos vida y vida eterna, pero también nos trajo vida y vida abundante. ¿Cuánto lo creen? Cristo no es para estar en la pobreza. Con Cristo no es para estar en la escasez. Con Cristo no es para seguir en la miseria. Con Cristo es para seguir en la riqueza, en la honra, en la gloria, en la adoración. Y no es por un tiempo, es por los siglos de los siglos. ¿Cuántos dicen amén a eso? Yo creo que aquí hay más de un rey y sacerdote que ha dispuesto a este lugar, a este tiempo, para venir a adorar, pero también para venir a exaltar y para estar en coinonía con el Señor. El Señor demanda que estemos clamando a Él. ¿Cuántos vinieron a clamar a Él? Yo quiero que estemos de rodillas. Vamos a clamar a Cristo y vamos a exaltar su nombre. Padre, en el nombre de Jesús, hoy clamamos de rodillas, hoy clamamos como iglesia unida, hoy clamamos, Padre, para que sea tu presencia derramándose sobre este lugar. Llamamos tu gloria, llamamos tu nube, llamamos tu presencia, Dios. Hoy nos despojamos de toda carga, de todo yugo, de toda atadura. Hoy nos despojamos, Señor, de todo lo que impide sentir tu presencia.

y levante tus manos. Y en medio de la adoración que vamos a iniciar, solamente levántelo y dile: Señor, hoy clamo para que en medio de la adoración tu presencia sea con nosotros en el nombre de Jesucristo de Nazaret. Y la iglesia le da el mejor fuerte aplauso al Rey de Reyes, al Señor de Señores. ¿Cuántos dicen amén? ¿Cuántos dicen aleluya? ¿Dónde está la iglesia que ha vencido a las tinieblas? ¿Dónde está la iglesia que es más que vencedor? Gloria a Dios.

A ti damos todo el honor, porque solo tú eres digno, Señor. Tú eres Dios bueno, tú eres Dios fuerte, eres Dios todopoderoso, digno de recibir toda la gloria, todo el honor, digno de recibir la alabanza de tu pueblo esta noche, Señor. Tributad a Jehová, oh Dios de los poderosos, dad a Jehová la gloria y el poder.

por esta causa, doblo mis rodillas ante el Padre de nuestro Señor Jesucristo, de quien toma nombre toda familia en los cielos y en la tierra, para que os dé conforme a las riquezas de su gloria al ser fortalecidos con el poder en el hombre interior por su Espíritu, para que habite Cristo por la fe en vuestros corazones, a fin de que, arraigados y cimentados en amor, seáis plenamente capaces de comprender con todos los santos cuál sea la anchura, la longitud, la profundidad y la altura, de conocer el amor de Cristo que excede a todo conocimiento, para que seáis llenos de toda la plenitud de Dios.

los siglos de los siglos. Amén. Padre, esta noche estamos delante de tu presencia a reconocer quién es aquel que es poderoso para superar cualquier expectativa que podamos tener.

Damos gracias porque donde antes abundaba el pecado, hoy sobreabunda la gracia. Gracias porque podemos estar delante de tu presencia y acercarnos confiadamente al trono de la gracia para hallar el oportuno socorro. Una noche como esta, Dios, tu iglesia puede decir que podemos darte la gloria, que podemos darte la honra, porque sabemos cuál es nuestro lugar, porque ya hemos entendido cuál es tu lugar. Tu lugar es estar sentado en el trono a la diestra del Padre, gobernando sobre todo principado, sobre toda potestad. Todo pensamiento contrario es derribado delante de

puestos los ojos en Jesús, el autor y consumador de nuestra fe. Es aquel que perfecciona la fe. Es aquel en que todo comienza y todo termina. Él es el alfa, él es el omega, él es el principio, él es el final. Nada es antes de él y nada es después de él. Todo se centra en una sola persona que sostiene el universo por el poder de su palabra. Estamos delante de tu presencia rendidos completamente. Toda carga la entregamos a tus pies esta noche. Todo lo que nos ha traído en este lugar cargados, trabajados, estamos para entrar en tu descanso y en tu reposo esta noche. Podemos cantar lo que creemos que puedas hacer en nosotros, sí, pero podemos confesar con nuestros labios quién es aquel que lo puede alcanzar todo y lograr todo por nosotros. Gracias porque podemos cantarte mirándote a ti, no mirándonos a nosotros mismos como si fuéramos el centro de todo. Tú eres el centro, Dios. Tú eres el centro de Colombia. Tú eres el centro de Venezuela. Eres el centro de toda nación que levanta los ojos al cielo y dice: ¿de dónde vendrá mi socorro? Mi socorro vino del Señor que hizo los cielos y la tierra. Toda nación que pueda mirarte será socorrida por ti, Dios. Colombia vuelve a mirarte a ti, Venezuela vuelve a mirarte a ti, Dios. Mira con los ojos de misericordia. No nos mires a través de los ojos de la justicia, porque no podríamos soportar el peso de tu ira. Míranos con tu amor y tu misericordia, Dios. El mismo amor que nos ha sostenido hasta el día de hoy, ese mismo misericordia que nos sostendrá en las pruebas de mañana también. Miramos a ti, te miramos a ti, te miramos a ti. Todo pierde valor y sentido cuando comenzamos a afirmarnos en la roca que es Cristo. Tú eres nuestra roca y fortaleza, tú eres nuestro castillo eterno. Nos refugiamos en ti, nos escondemos en ti, Dios. ¿A dónde iremos?, dijeron tus discípulos. Claro, porque sabían, solo tú tienes palabra de vida para nosotros. Te amamos, te amamos. Hay olor fragante subiendo esta noche delante de la presencia de Dios. Hay olor fragante subiendo de familias que adoran al Señor. Hay olor fragante. Hay olor fragante de una iglesia que sabe poner a Jesús en el centro de todas las cosas. Entrónate, entrónate, entrónate, entrónate. Entrónate, Dios, entrónate. Exáltate, exáltate. Muestra tu poder, muestra tu deidad, muestra tu grandeza. Muéstrate, Dios, muéstrate, muéstrate. Revélate, Dios, a los corazones duros. Abre los ojos de toda mente entenebrecida esta tarde. Ábrelos, ábrelos, ábrelos, ábrelos, ábrelos, ábrelos, ábrelos. Lo que antes no podíamos ver, queremos verlo ahora, Dios. Lo que antes habíamos escuchado apenas, ahora nuestros ojos quieren comprobarlo. Muéstrate, Dios. Si hay gente que tiene necesidad de milagros, opera milagros ahora en el nombre de Jesús. Haya sanidad dentro del cuerpo de Cristo. Haya sanidad en tu iglesia, Dios, esta tarde. Haya sanidad, extiende tu mano de sanidad. Recorre cada silla, cada puesto, cada familia que tiene una carga y una necesidad. Muchos que se pusieron de acuerdo antes de salir de la casa y dijeron: vamos a ir a la casa de Dios, pero

oraciones de tu alma y de tu espíritu. Mientras lo afirmas a Él, Él te afirmará a ti. Mientras lo miras a Él, Él se pondrá sus ojos sobre ti esta noche. Dios, glorifícate, glorifícate, glorifícate. Hoy hay una palabra que corrija el corazón y las intenciones. Hoy podamos ministrarte a ti mientras nosotros esperamos que nos ministres a nosotros. En el nombre de Jesús, en el nombre de Jesús, en el nombre de Jesús, a Él sea la gloria en la iglesia, en Cristo Jesús, por todas las edades, por todos los siglos de los siglos. Amén, amén.

0: mucho respeto, si puedes darle tu mano a la persona que tienes a tu lado, si es familia, abrázalo, dile qué bueno verte en casa de Dios, qué bien te hace estar en la casa del Señor, cambia tu rostro. Wow. Puede tomar su lugar donde está. Quiero presenciamos un fuerte aplauso al Señor por el talento de la casa, las voces aquí en el altar, los instrumentos, el equipo de danza. Gracias por ayudarnos a ministrar al Señor. El Señor les bendiga. Muy bien, iglesia, estamos muy felices de estar en su casa, ¿sí o no? ¿Cuántos dicen cada oportunidad que tengo de estar en la casa de Dios me hace bien? Me siento mejor, siento que mis pensamientos son cautivados por la presencia del Señor, y a veces cuando venimos con muchos pensamientos, a veces hay un caos, un desorden. Estando en la presencia de Dios, todo se ordena y todo encuentra su lugar. Estos días estamos muy contentos de conocer el alcance que nos ha permitido a través de los medios de comunicación hacer iglesia también. Y disfrutamos lo que sucede en la presencialidad, pero también celebramos lo que Dios nos permite alcanzar a través de la virtualidad. Así que con un fuerte aplauso recibimos a la gente que está conectada con nosotros a través de la radio de la 1370M, la 95.7 FM en Chinácota y nuestro canal de televisión, además de las redes sociales de Facebook y YouTube. El Señor les bendiga. Gracias por hacer parte de nuestra iglesia virtual. Nos encantaría tenerlos aquí en el auditorio, estrechar su mano y por supuesto que puedan comprobar que en la casa de Dios hay vida abundante. Pero sabemos que todo lo que sucede aquí también nos está alcanzando a ustedes. El Señor les bendiga. Y de esa forma, cuando hablamos de redes sociales, nos preguntamos qué está sucediendo en el mundo digital, de aparte de la Iglesia Centro Cristiano, en los cultos que transmitimos, además de todo eso, de la programación que tenemos por los medios, radio, televisión, sino también nuestro pastor sigue estrenando sus podcasts, sus episodios a través de su canal de YouTube. ¿Cuántos han podido ver los podcasts de nuestro pastor? ¿Cuántos han disfrutado de ese tiempo especial de sentarse a escuchar 30, 40 minutos, a veces una hora, de un ambiente de sanidad en el corazón a través de lo que nuestro pastor nos está enseñando? Estos días se estrenó uno de esos y este es un pequeño extracto que queremos mostrarles de lo que está sucediendo a través de YouTube.
1: Entonces, una hermana que acompañaba el grupo se pone detrás de mí y golpea mi espalda con 3 palmadas fuerte y me empuja. No tenga miedo, predique. Era un lugar de pobres, gente humilde. ¿Acaso no es esta la palabra? A los pobres. No dice a los ricos, a los grandes, a los pobres. Ahí comienza. No espere lo grande para comenzar. Comiencen. ¿A dónde estás? No rehúse ser instrumento de Dios, aun cuando sea para uno.
0: Wow. Qué desafío que nos coloca nuestro pastor, ¿verdad? Está contando en este episodio número 8 su primera predicación con tan solo 15 años en un parque ante 20 personas, con un bosquejo que nunca pudo hacer porque le dijeron de una vez, predique. Y de esta forma se despertó el predicador, que 65 años después sigue predicando con pasión y excelencia para Dios, sigue inspirando vidas. Comenzó con tan solo 15 años. Y creemos que lo que Dios comenzó lo ha perfeccionado en el tiempo y han sido naciones completas bendecidas por la vida de nuestro pastor. ¿Quién dice amén a eso? De hecho, estos días, y aprovecho y me adelanto, nuestro pastor cada vez que no lo vemos en su lugar, ¿dónde se encuentra? En el camino de misionero. Y en esta oportunidad, esta semana, el domingo estuvo con nosotros, pero luego ya el día jueves partió para El Salvador a estar con una iglesia amiga, un ministerio amigo. De hecho, ha estado desde el día jueves y el día viernes y también el sábado por la mañana y por la tarde de ayer. Estuvo ministrando a la iglesia, a los líderes, hoy en 2 conferencias en la mañana, en 2 servicios. Y está entusiasmado, inspirando y compartiendo con un ministerio que apenas está cumpliendo 70 años. Así que nuestro pastor sigue inspirando a generaciones, pastores, ministerios, y de esta forma cuando lo vemos a nuestro pastor en la tarea misional que Dios le ha encomendado, celebramos la vida que Dios le ha dado y la fuerza que tiene para hacerlo con tanta pasión. Alguien celebra a nuestro pastor por la pasión, la visión con claridad y por supuesto el ímpetu inspiracional que tiene sobre tantas personas que todavía quieren aprovechar la unción que fluye de nuestro pastor. Así que celebramos, oramos por su regreso. Seguramente en estas próximas horas ya estará esta semana con nosotros, con más actividad, pero el Señor lo está guardando y seguimos orando por su vida. ¿Cuántos han recibido el boletín? Déjenmelo ver al ingresar. Excelente, muy bien. Toda la información de esta semana está consolidada allí. Queremos recordar una vez más que el próximo domingo estaremos de cena del Señor, así que en los tres servicios, 7 de la mañana, 10 de la mañana y 6 de la tarde, estaremos aquí, lleguemos temprano, nuestro pastor estará en los tres cultos ministrando la palabra, pero el ambiente de servicio, cada vez que la mesa se dispone y podemos sentarnos a ella, con ella para alimentarnos de la palabra, tener comunión con Dios, es un tiempo para que la familia se reúna, completemos este lugar y toda la familia de la fe podamos celebrar la victoria de Jesús. Pero esta semana hay mucha más actividad. Quisiera invitar a Arley un momento, Andrei, con nosotros, por favor, para que nos cuente un poco de lo que viene este jueves en la noche de Milagro Financiero. Pastor Andrei, bendiciones.

0: más extraordinario. Y creemos que Dios va a tocar vidas, pero también va a haber milagros. ¿Cuántos quieren milagros? Van a haber milagros que nos van a sorprender. Y yo sé que Dios va a tocar ese día, la palabra va a ser tocada a nuestros corazones y Dios traerá ese milagro que usted tanto desea. Va a ser una noche liberadora. Por eso quiero decirles que nosotros estaremos pendientes desde el jueves a partir de las 7 de la noche. Estaremos expectantes a que tú traigas una petición, porque también oraremos por ella. Y creemos que en medio de eso vamos a ver milagros durante todo el mes. ¿Cuántos quieren ver durante todo el mes milagros? Entonces, mis hermanos, ¿qué día será? ¿A qué horas? 7 de la noche. Estará con nosotros el pastor Manuel Gracia y estará todo el equipo de nuestra red de 05 acompañándonos para ver una noche de liberación financiera. Fuerte aplauso a Jesús.
1: Gracias, André. Así que la invitación está dada para que este jueves 7 de la noche de Auditorio Auxiliar nos podamos concentrar y disfrutar de la liberación financiera. El resto de informaciones, como dije, está en el boletín. La huerta misionera está activada de salir del auditorio para que usted siga haciendo misiones juntamente con nosotros y de esta forma hacer la tarea con responsabilidad de poder continuar alimentando niños en aquellos lugares vulnerables a través de las misiones. Esta semana del ayuno de Daniel continuamos en la segunda. En la primera estuvo como predicador el pastor Eric Chamorro, pero en esta oportunidad, en la segunda semana, estará con nosotros la pastora Amparo Guerrero. Así que de esta manera invitamos a todos los que hacen parte del ayuno de Daniel para que podamos estar desde las 8 de la mañana, aún mañana siendo festivo, tendremos el ayuno de Daniel hasta el próximo sábado de 8 a 1, para que usted pueda concentrarse en este lugar y disfrutar del tiempo en la presencia del Señor, renovar sus pensamientos y seguir orando y clamando por Colombia. ¿Cuántos creen que Colombia sigue necesitando de nuestras oraciones? No podemos dejar de orar, de clamar, de velar. Estamos en guardia como la iglesia, cubriendo la nación. Y no solo lo que está sucediendo aquí. También me extiendo ya de una vez a lo que está sucediendo en Venezuela. Y muchas personas nos preguntaron estos días cómo la iglesia puede ser una respuesta para esto. Y de esta manera la iglesia ha dispuesto para ser un centro de acopio, para que de aquí podamos extendernos hasta Ureña, entregar todo lo que se pueda recoger como donaciones, y el centro que está en Ureña con el pastor Omar Uribe, pastor presidente de la Federación de aquel país, pueda encargarse de, juntamente con todo el equipo del ministerio, el equipo logístico, de trasladar todo a los lugares afectados durante estos días. Hemos visto imágenes muy lamentables, nuestro corazón sigue dolido y cargado por la situación de Venezuela. Ahora con el pastor Pedro tenemos un tiempo de oración por Venezuela, pero creemos que la respuesta es la iglesia. Y a partir de esto, nuestro pastor desde el día jueves, muy temprano en la mañana, comenzó a reunirse con los pastores de aquel lugar para poder centralizar las ayudas y, por supuesto, atender a la familia de la fe en primer lugar. Y la buena noticia dentro de toda la tragedia fue que ninguno de los pastores del Ministerio Centro Cristiano ni sus familias ha sido afectado, ninguna congregación, han sido cuidados y guardados por la mano del Señor. Pero ahora eso nos pone en una responsabilidad, porque cada uno de ellos tiene que estar en los lugares donde han sufrido pérdidas, daños, y de esta manera la iglesia sigue siendo respuesta. Por eso, desde hoy en la mañana y durante estos días, hemos sido centro de acopio en la zona comercial. Tenemos un stand para que, si usted quiere traer algo para que pueda ser útil para la tarea de estos días, con mucho gusto lo vamos a recibir. Hay muchas informaciones que usted verá por las redes sociales, pero nos han puntualizado en algunos elementos de una manera muy práctica de qué traer y qué no traer, porque ya en las primeras entregas se dieron cuenta que no había ese tipo de necesidades, como por ejemplo ropa. Ropa dijeron no es necesario, pero sí hay otras que sí es necesario. Por ejemplo, el agua, alimentos no perecederos y medicinas. Para el área de medicinas hay una lista muy específica que usted la puede encontrar ahora en pantalla, pero también en redes sociales si quiere detenerse un poco más, compartir con algunas organizaciones, personas que quieran hacerlo. De esta manera, esa lista de medicinas es importante que usted le ponga atención a eso. Y de hecho, muchas personas están diciendo que tienen contacto con los grupos de voluntarios como rescatistas. Hay situaciones que los rescatistas están viviendo durante estas horas que son muy lamentables, cuando tienen que retirar cuerpos ya fallecidos con algunos días. Están tocándolos, entonces precisan protección, tapabocas, guantes, medicina inyectable para aquellos que no pueden, ni siquiera tienen espacio para poder pasar una cápsula. Entonces, de esta forma hay peticiones muy, muy específicas.

0: gracias. A través de las redes sociales, toda la información ya está, del Centro Cristiano Misión Global, nuestro canal de WhatsApp, nuestra comunidad oficial, para que tengan toda la información y de esta manera poder ser respuestos. Hay unas imágenes que queremos que vean de lo que está sucediendo estos días en Venezuela. Muchas de nuestras iglesias, tenemos más de 115 congregaciones en Venezuela que se están disponiendo a hacer la tarea con esta responsabilidad. La iglesia de Acarigua puso manos a las obras, colocando estanes y lugares en la congregación y luego trasladándose a los lugares afectados. La iglesia de Cagua se trasladó a Maracay también para hacer la tarea con mucha responsabilidad. La iglesia en Valencia se ha movilizado durante estas horas. La iglesia de La Montaña, que es una iglesia perteneciente a Barquisimeto. La iglesia de Guanare, Valle de la Pascua, la iglesia del Centro Cristiano del Olivar en Caracas y por supuesto la iglesia Madre de Venezuela que está aquí en Ureña, en la frontera, han dispuesto su mano durante estas horas para poder movilizarse y ser esa respuesta. Se han encontrado con muchos escenarios, pero creemos que hay esperanza, que el Dios que comenzó la buena obra la va a culminar en Venezuela. ¿Alguien dice amén a eso? Y de esta manera, cuando vemos estas imágenes, nos damos cuenta de que podemos ver a Dios a través de la iglesia. Obrar, y de esta forma cuando extendemos nuestras manos, nuestro tiempo, incluso las donaciones que están llegando como transferencia a través de una cuenta bancaria que el ministerio ha dispuesto solo para esto, vemos la respuesta del Señor abundantemente. Por eso creemos que nacimos para este tiempo y para esta hora la iglesia está haciendo la tarea a la que fue llamada a hacer. Amén. Muy bien. Nuestro boletín en la parte de atrás tiene una información muy importante que tiene que ver con la palabra profética. Y esta palabra profética nos ubica justamente en donde estamos hoy. Y si usted me acompaña en la lectura rápidamente, ella dice que en el año de la vida abundante y las bendiciones reservadas, el Señor dispone de una cosecha fabulosa y derramará abundancia sobre ti. ¿Alguien dice amén? Tu nombre está en la mente de Dios y Él ha reservado tesoros que aún no conoces. Todo lo que el ojo no vio, el oído no oyó y lo que no ha estado en el corazón de nadie es lo que está reservado para ti. En este año la geopolítica sufrirá un ajuste global que pondrá a prueba la capacidad de adaptación de la humanidad. Y para esto quiero que veamos y recordemos una vez más lo que sucedió el 31 de diciembre en este lugar a través de nuestro pastor José Satirio dos Santos.
1: Diga conmigo hoy, el Señor inicia el año nuevo de bendiciones reservada, el año de vida abundante. Diga, estoy listo para entrar en el año 26. Atención, en la geopolítica, el año 26 sufrirá un ajuste global que pondrá a prueba la capacidad de adaptación. Hoy, con autoridad profética, incluyo a las nuevas generaciones que aman y temen a Dios para posesionarse en lugares de influencia, modificando el estilo de vida en lo social, en la economía, en la tecnología de punta, en la política del Estado para conquistar y gobernar, rompiendo la barrera del miedo y poniendo el sello de la excelencia, cruzando el umbral de lo ordinario a lo extraordinario. Colombia, en su año político, Dios intervendrá y cambiará el curso de la historia. Alabama canta cámara sopa catarama. Es voz profética. La voz del pueblo de Dios estará por encima de la voz del brujo, del hechicero, del agoreiro y de los pronosticadores de fracaso. Sobre el pueblo de Dios resplandecerá luz para ver lo que otros no ven. Tendrán inteligencia en la visión y serán asertivos en sus acciones.
0: ¿Alguien recibe esta palabra esta noche? Y creemos que Dios, que habló el 31 de diciembre, continúa hablando hasta el día de hoy. Nada de lo que Dios hace es sin propósito. Todo tiene propósito en la presencia de Dios cada vez que podemos conocer lo que Dios habló sobre nuestras vidas. Así que cuando vemos estos escenarios aquí en Colombia, en Venezuela, responde a una palabra. Y creemos que la paz que puede gobernar nuestro corazón tiene que ver con lo que Dios ya habló sobre nuestras naciones. Póngase de pie con nosotros. Estos espacios que tomamos para recordar es porque a veces la mente tiene muchas preguntas. Y todo tiene que tener una respuesta en la casa del Señor. Dios sigue hablando hasta el día de hoy. Y cuando escuchamos la voz del altar a través de nuestro pastor, podemos estar tranquilos de que el Dios que nos guardó hasta aquí nos seguirá guardando. El Dios que protegió a Colombia hasta ahora lo seguirá guardando. Y el Dios que intervino en Venezuela seguirá guardando los corazones de la familia de la fe. Así que esta noche tenemos el deseo de orar por Colombia y Venezuela. En el altar recibimos al pastor Pedro Delgado cantando.

manos al cielo. La escritura dice: si tú dispusieres tu corazón y extendieres a él tus manos, si alguna iniquidad hubiere en tu mano y la echares de ti, y no consintieres que more en tu casa la injusticia, entonces levantarás tu rostro limpio de mancha, serás fuerte y nada temerás. Olvidarás tu miseria o te acordarás de ella como de aguas que pasaron. La vida te será más clara que el mediodía, y aunque oscureciere será como la mañana. Tendrás confianza porque hay esperanza. Mirarás alrededor y dormirás seguro. Te acostarás y no habrá quien te espante, y muchos suplicarán tu favor. Padre, gracias porque tú nos permites llegar a tu casa, porque es mejor un día en la casa del Señor que mil fuera de ella. Por eso yo me alegré con los que me decían: a la casa del Señor iremos. Gracias, Dios, porque hemos podido salir de la cotidianidad de la vida y venir a tu casa a levantar nuestras manos, a levantar nuestra voz para adorarte, glorificarte y bendecirte. Hoy, el primer día de la semana, después de una semana de bastante movimiento, Señor, espiritual, emocional, sentimental, por causa de las cosas que suceden alrededor nuestro, por los hermanos de Venezuela, por las cosas que han estado aconteciendo, pero sabemos que tú estás en el asunto, Señor, en el nombre de Jesús. Que esta reunión sea visitada por tu presencia, que cada uno de los presentes aquí y allá en la virtualidad sean tocados por tu sangre maravillosa. La enfermedad, la dolencia, el dolor desaparezca en la autoridad de Jesús. Esas rodillas inflamadas vuelvan a la normalidad en el nombre de Jesús. Ese cáncer que se seque en el poder y en la autoridad de Cristo. La depresión, la ansiedad sea atada en el nombre de Jesús y echada fuera. El sistema nervioso central sea sanado. Vuelva el sueño, vuelva el apetito, la alegría, el gozo, el deseo de vivir, Señor, en el nombre de Jesús de Nazaret. Esa persona que en esta noche ha estado pensando en quitarse la vida, el Señor te dice: no morirás, sino que vivirás y contarás las obras de Jehová. Gracias, Señor, en el nombre de Jesús de Nazaret. Gracias por nuestra nación. Gracias, Señor, porque ya pasó esa situación de las elecciones que nos tenía tan alterados, Señor. Gracias, Señor, porque ese lenguaje que ofende, que golpea, que daña, ya no está, Señor, en el nombre de Jesús de Nazaret. Todo lo que divide se quita del medio de tus hijos, Señor. Y los colombianos, Señor, se juntan para sacar la nación adelante en el nombre de Jesús. Los corazones endurecidos ahora, Señor, están siendo tocados. Y la dureza se va, el resentimiento sale, el odio, el rencor, la amargura, la venganza deja de ser en el nombre de Jesucristo, el Hijo de Dios. Permita que el empalme que se avecina, Señor, con el presidente que sale y el presidente electo que llega, Señor, en el nombre de Jesucristo, el Hijo de Dios, obra en los campos, en las montañas, en las selvas, en las orillas de los ríos, en los caseríos, los corregimientos, en los 1,103 municipios y los 32 departamentos de la nación, Señor,
gobierna tú en el nombre de Jesús. Los 40 municipios del departamento norte de Santander, con todos los corregimientos y caseríos, sean guardados y bendecidos en el nombre de Jesucristo, el Hijo de Dios. Las autoridades civiles, militares y eclesiásticas sean tocadas por el poder de la palabra. El Congreso de la República, senadores, diputados, representantes a la Cámara, gobernadores, sean alcanzados, los alcaldes, los concejales, los ministros, los secretarios, en el nombre de Jesús. Vamos, iglesia, no te quedes mudo, abre tu boca, y dile a Dios lo que sientes por la nación, en el nombre de Jesús. Recuerde que la oración del justo puede mucho. Si tú oras, cosas sucederán en el nombre de Jesucristo, el Hijo de Dios. Señor, guarda las fuerzas armadas de la nación, la policía, el ejército, Señor, los jueces de la República, la fiscalía de la nación, los cuerpos investigativos, los organismos de la investigación, en el nombre de Jesús. La guerrilla colombiana, donde quiera que esté, la alcanzamos con el manto de la oración, Señor. Las bandas criminales, donde quiera que estén, las alcanzamos, Señor, y produce el arrepentimiento y el volverse a Dios, en el nombre de Jesús. Danos tu paz, danos tu amor, tu misericordia y tu bondad. Señor, nosotros no somos mejores que ellos, solo que un día determinamos amar a Dios sobre todas las cosas, y ahí es donde está la diferencia, Señor. Tócalos, tócalos, tócalos, colombianos, Señor, en el nombre de Jesús. 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